0: 7:09, son las 7:09 en Olímpica Estéreo 102.7.
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0: Son las 7:09 en Olímpica Estéreo 102.7, la emisora del primer lugar, la emisora que te pone de todo. Fin de semana. Vamos a estar visitando las cuadras más colombianas para que ustedes se estén preparando. Las cuadras más colombianas se están preparando.
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0: Un saludo para Joan Sebastián Vinasco, ahí en el Club de Nutrición de La Sexta. Ahí está reportando sintonía. Bueno, dicen por acá, ahora le reporto sintonía de la, dice, el recorrido de la Virgen del Carmen de la 30 de agosto. Bueno, un saludo para todos los conductores, los que están haciendo diferentes caravanas, diferentes recorridos y escuchando Olímpica Estéreo 102.7. Usted que a esta hora está en alguna caravana haciéndole un bonito homenaje a la Virgen del Carmen, déjenos su notica de voz, su empresa, su cooperativa. Déjenos ahí la notica de voz. Son las 7:11, pero aquí me están pidiendo Cali Ají. Ají. Vamos de una vez con esta buena canción. Con esta buena canción, úsalo para Sebas. Sebas también está conectadito con Olímpica.
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1: Buenas noches. Escuchando el programa y quería solicitar con el alma en las manos el vallenato. Escuchando Olímpica porque me pone todo y muy bueno. Muchas gracias. Que Dios los bendiga y los cubra con la sangre preciosa.

Aquí estaba la misma gente con esto que se llama Titico, sonando esta hora en Olímpica Estéreo. Salo para Anita. Está reportando sintonía. Aquí está Álvaro Ríos. Con esto que se llama Y si no vuelves.

queremos saludar muy especialmente a Gloria Sorani, un saludo muy especial de su esposo, de Wilmar. Dice un saludito muy especial para mi amada esposa Gloria Sorani en el día de su cumpleaños. Hoy quiero darle gracias a Dios por regalarme una mujer maravillosa, mi compañera de vida desde hace 25 años. Gracias por su amor, su paciencia, su apoyo incondicional y por ser el pilar de nuestra hermosa familia. Que Dios la bendiga con mucha salud, alegría y muchos años más de vida. Feliz cumpleaños, mi amor, te amo con todo mi corazón. Son los deseos de Wilmar para Gloria Sorani, que hoy está de cumpleaños. Para ella, felicitaciones.

Las 8 de la noche 47 minutos en Olímpica Estéreo 102.7. A esta hora nos reportan sintonía desde, un saludo para Carlitos, dice por acá, desde el sector de Mejía Robledo. Ahí está escuchando Olímpica Estéreo 102.7, la emisora del primer lugar. Un saludo también para las diferentes caravanas, hoy de la Virgen del Carmen, las diferentes caravanas que están rodando por los diferentes, por ahí me han mandado algunas foticos, están rodando por las principales vías de Pereira y de Dos Quebradas. Un abrazo muy especial para ustedes, que Dios los siga bendiciendo en las vías, a todos los amigos conductores. Son las 8:48 minutos en Olímpica. Amigos.

Hay una amiga muy especial que está escuchando. Amiga. Marica, ya.

5 de la mañana en punto, 5 en punto. Saluditos para Andresito del 022. Saluda a su esposita Julie Alexandra con esa canción, Un Solo Corazón. 5 en punto.

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1: Son las 5 de la mañana, 3 minutos, 5-3. Buenos días en Pereira, Risaralda. Buenos días en Armenia, Quindío. Buenos días en Manizales, Caldas. Buenos días en el norte del Valle, en Cartago, Santa Rosa, La Virginia, Cuba, Dos Quebradas, en Colombia, en América. Buenos días. Buenas tardes en Europa. Buenas noches en Asia, África y también en Oceanía. Arrancamos temprano. Es más bacano.
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1: 5 de la mañana, 4 minutos, 5-4. Recuerden el domingo, gran final, España-Argentina. A las 2 de la tarde, mañana, tercer y cuarto puesto entre Inglaterra y Francia, a las 2 en punto. 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Mañana haremos recorrido también de cuadras, porque queremos saber cuáles son las cuadras ganadoras para visitarlas el lunes festivo 20 de julio. Porque queremos las cuadras más colombianas, más colombianas. Estaremos llenos de programación para este fin de semana con Olímpica Estéreo 102.7, Andresito de la 022, su esposita Julie Alexandra, escuchando Olímpica Estéreo 102.7 con un te amo bien grande, mi amor te amo, de Andrés para Julie Alexandra. Escuchas Olímpica 102.7, que nos dicen por acá los oyentes a esta hora. Ya pueden ustedes enviar notica de voz, saludito, lo que ustedes quieran, al 320-670-1027, 320-670-1027, WhatsApp Olímpica. A ver qué nos dicen los oyentes, recuerden, 320-670-1027. Para acá está Yersaín Ladino. Buenos días, ¿cómo está Yersa?
2: Baruchito, buenos días.
1: ¿Cómo estás?
2: Dios me lo bendiga.
1: Amén.
2: Aquí madrugando a trabajar, mijo.
1: Suenan los pajaritos.
2: De la vereda a la fría.
1: ¡Oh, qué frío!
2: Un abrazo bien gigante, muchas bendiciones.
1: Igual para ti.
2: Luchito, con un temita.
1: Señor.
2: El dolor de una partida.
1: Ay, ay, ay.
2: Dios me lo bendiga.
1: Amén.
2: Yo escucho Olímpica porque me pone de todo y bien bueno.
1: Yersaín Ladino de la vereda La Fría, escuchando Olímpica Estéreo 102.7, el dolor de una partida, con mucho gusto. ¿Qué nos dicen para acá también a esta hora? Para Lady Joana en la báscula de Pimpollo, escuchando Olímpica Estéreo, Lady Joana en la báscula de Pimpollo. También por acá está Hernando González, Nandito, que está ¿en dónde? En Inglaterra, Londres.
3: Muy buenos días, Barucho.
1: ¿Cómo estás?
3: Reportando sintonía desde aquí, desde Londres. Barucho, pele un temita. Juré de Jonales Castaño.
1: Buena,
3: Barucho,
1: buena.
3: Muchas gracias.
1: Que
3: tenga un excelente día.
1: Amén.
3: Barucho, yo escucho Olímpica Estéreo porque nos pone de todo y bien bueno. Muchas gracias, Barucho.
1: Chao, Nandito. Dios te bendiga. Hernando González desde Londres. Juré de Jonales Castaño, el rey de chupe. Con mucho gusto también. Aquí se le tiene para Vertica. Buenos días. ¿Cómo está Vertica? Escuchando Olímpica Estéreo 102.7. Recuerden, 320-670-1027. WhatsApp Olímpica 58.

para todos los que a esta hora están levantaditos, se despiertan en las veredas, caseríos, municipios, ciudades, países. Gracias por escuchar Olímpica Estéreo 102.7. Adriana en Alicante, España. Escucha Olímpica Estéreo 510.

0: 5 de la mañana, 14, 5:14, escuchas Olímpica 102.7, buenos días. Que tenga excelente turno, Maruchito, buenos días. A todos los amarillitos que madrugan a laborar para pedirle un planchazo. Traficante de besos de Joan Sebastián, voy a buscarlo, con mucho gusto. Jorgito Tavares, escuchando Olímpica Stereo 102.7, buenos días, Olímpica.
1: Barucho, buenos días. Habla Nacho para reportar sintonía. Y aquí es de Belarcaza, Carla, de Alto Bonito. Que tengan un buen día todos los de la mesa de trabajo.
0: Igual para ti.
1: Barucho, para un temita bien bueno.
0: Dime.
1: Cuando llora mi guitarra de Julio Jaramillo. Uy, Barucho, saque la mano si está lloviendo. Barucho, que tenga un buen día. Yo que escucho Olímpica Serie porque me pone de todo y bien bueno.
0: Bien bueno. Amén.
2: Y bien bueno.
0: Ya van dos, cuando llora mi guitarra, y la otra que me pidieron fue Traficante de Besos de Joan Sebastián. Voy a buscarlos poco a poco. Johncito Giraldo, buenos días. Buenas tardes en España con la mera melocha.
3: ¿Qué hubo, Barucho? Buenos días. Aquí John Giraldo desde Barcelona, España. Espero que esté teniendo un buen día.
0: Señor,
3: que amaneció bien.
0: Adiós, gracias.
3: Si es tan amable, me pone Luis Alberto Posada, Te Me Fuiste al Más Allá, la canción que le canta a Cabalico que le mataron.
0: Ay, Dios.
3: Y nada, parcero, yo escucho Olímpica porque me pone todo. Y bien bueno.
2: ¡Y bien bueno!
0: Chao, parcerito, Johncito Giraldo, Dios te bendiga. Jorgito Carmona, muy buenos días.
4: Baruchito, buen día, Baruchito, que lo bendiga.
0: Pues,
4: un saludo para toda su familia, muchas bendiciones.
0: Igualmente.
4: Mi familia también, un saludo y muchas bendiciones allá en Colombia.
0: Ambecho.
4: Baruchito.
0: ¿Sí?
4: Qué excelente programación, Baruchito.
0: Gracias.
4: Para felicitarlos a usted y todos los de Olímpica. Un saludo para todos. Feliz día, Baruchito. Yo escucho Olímpica porque me pone todo y bien bueno.
2: ¡Y bien bueno!
0: Gracias, Jorgito Carmona. ¿Qué dice Jorge Humberto Zapata en España, Jorgito?
5: Buenos días, familia Olímpica. Aquí reportando sintonía de Las Palmas de Gran Canaria. Soy Jorge Humberto. Saludando a mis hermanos en Italia, a mi familia, amigos aquí en España. Baruchito, buen día, buen
0: Hola.
5: Inicio de turno.
0: Vale.
5: A usted y todo el equipo ahí de la emisora. Un saludo a todos los olimpiquistas. Baruchito, como siempre, escuchándolos aquí desde las 9 de la mañana, hora canaria.
0: Ajá.
5: Baruchito, ¿puede hacerle el favor de colocar la canción Amor Infalible, Mar Tony, por favor? Y a dormir juntico, de Eddie Herrera.
0: Listo.
5: Ahí saludando a mi amigo Fernando Bedoya, aquí trabajando juntos. Un abrazo y buen día.
0: Chao, Jorgito. Dios te bendiga. Feliz día para ti. Desde España, escuchando Olímpica 102.7. A ver qué nos dicen por acá, Baruchito. Buen día. Qué alegría cuando son las 5. Llegas a alegrarnos la tarde. Gracias, bendiciones. Saludos a la familia Cárdenas. Es Luchito Cárdenas en España. Familia Cárdenas en el Divino Niño. Dos Quebradas y en el Padre Valencia, Cuba. En tema porfa, es la mujer de Alejandro Fernández. Aquí en Alicante, España, full sintonía con Olímpica Stereo. Un saludo a mis compañeros, los dos, José, los pintores, Juan José y Javier José, con Luchito Cárdenas en España, escuchando Olímpica Stereo 102.7. ¿Quién más? A ver, a esta hora, que nos dicen 320-670-1027, 320-670-1027. A esta hora, ustedes ya reportan sintonía y piden sus canciones. 518, escuchas Olímpica Stereo, viernes 17 de julio.

0: Salud para Vivi en Sevilla, España, para Anita en la isla de Guadalupe, escuchando Olímpica Stereo. 102.7, temprano es más bacano.
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0: 5 de la mañana, 21. 5:21.

0: te me fuiste al más allá, dice Luis Alberto Posada. Esta hora con Olímpica 102.7. ¿Qué dicen los oyentes a esta hora? 320-670-1027, Luchito Cárdenas, Sandrita. Bueno, yo voy a hacerle de una vez, porque hay un cumpleaños, pero no me dijo a qué horas. Me dijo textualmente lo siguiente: la personita, creo que es la mamá, que quiere felicitar, dice textualmente: pues Sandrita, si quieres grabarlo, voy a arrancar de una vez con el cumpleaños. ¿Listo? Textualmente dice: hola, buenos días, Maruchito, para un favor de saludarme a mi hijo que está de cumpleaños el día de hoy.
1: Dios te bendiga.
0: Que lo amo con todo mi corazón, que es el motor de cada día de mi vida, que nunca cambias, que sigue siendo ese niño noble. Él se llama Nicolás Bermúdez, 19 añitos. Dios me lo bendiga. Gracias por ese gran regalo que Dios me dio de parte de la mamita Sandra para su hijo Nicolás Bermúdez, que está de cumpleaños. ¡Felicitaciones! Y ahí le cantamos con mucho gusto a Nico.

0: en pocos minutos se va para la universidad. Nico Bermúdez, de cumpleaños, de parte de la mamita Sandra, que tanto lo ama, Nico. ¡Felicitaciones! Dios te bendiga por siempre. Buenos días, Luis Fernando. Está en España, Luchito. Buenos días.
1: Olímpica, buenos días. Reportando sintonía desde Onda España.
0: Onda.
1: Nada, haciendo mucho calorcito y pasando el día trabajando, en fin. Bien, bien, bien.
0: Bien.
1: Olímpica, señor. ¿Cuándo va a ser un simulacro de sembrino?
0: Vamos a
1: la
0: hacerlo.
1: La verdad es que eso está muy bien. Y eso. Nada, Olímpica. Es para ver si me ponen una cancioncita.
0: Sí.
1: Señora de Otto Serge.
0: Buena.
1: Nada. Mi nombre es Luis.
0: Luchito.
1: Y yo escucho Olímpica. ¿Por qué escucho Olímpica? Porque me pone de todo. Y bien bueno, un saludo.
0: Eso.
1: Saludo a Luchito ahí, a todos.
2: Y bien bueno.
0: Luis Fernando, Luchito en Onda España, claro que sí. En agosto o finalizando julio, creo que vamos a hacer el simulacro decembrino. ¿Listo, Luchito? Pendiente, Luis Fernando. ¿Qué dice el apachurrado? Leonardo Marín, buenos días.
3: Baruchito, muy buenos días. Gracias por saludarlo, mano.
0: ¿Cuál?
3: Dándole las gracias al Dios Todopoderoso, primero que todo, en esta hermosa y cálida mañana. Con ánimos de darle un buen saludo, Baruchito.
0: Igualmente.
3: Dale las gracias como siempre, hermano. Que lo escucho cada día, hermano. Como siempre me das energía, ese positivismo. En estas carreteras solitarias. Maruchito, quiero darle un saludito a mi sobrino Miguel, que Dios lo bendiga. El Pichín sabe que siempre lo llevo en mi corazón, que lo quiero mucho. Maruchito, que Dios lo bendiga, hermano.
0: Amén.
3: Muchas gracias por su acompañamiento por medio de la radio.
0: Mucho gusto.
3: Su voz genera muy buena energía.
0: Gracias.
3: Dios me lo bendiga, Baruchito.
0: Amén.
3: Si de pronto me puede colaborar con un disquito, Baruchito.
0: ¿Sí?
3: Se llama Después de ti. Dios me lo bendiga, Baruchito. Yo escucho Olímpica porque me pone de todo y bien bueno.
0: Ese Después de ti creo que es un vallenato de los inquietos. A ver, Después de ti. Después de ti, debe ser de los inquietos. O de Pipe Peláez, apachurrado. Después de ti, de los inquietos o de Pipe Peláez. ¿Listo? ¿Qué dice para acá Jorgito? Buenos días. Desde Alicante, España. Saludos a todos los amigos, familia, amigos, vecinos en Obando Valle y Puerto Molina. De parte de Jorgito, a esta hora con Olímpica Estéreo. 102.7, 29 para las 6.

0: 5 de la mañana, 36:24 para las 6 a esta hora con Olímpica 102.7, que nos dice Esteban. Buenos días, Esteban, ¿cómo estás? Creo que está en España, Esteban.
1: Aruchito, Aruchito, muy buenos días. Un saludo acá desde España, Madrid, España. Un saludo muy especial para mi compañero Andrés, que está de cumpleaños.
0: ¡Oh!
1: Y pues nada, si me le ponen una cancioncita ahí de cumpleaños, muchas gracias. Feliz día.
0: Bueno, para Andrés, que está en España, de parte de su compañerito y amigo Esteban. Andrés.

0: Andresito de parte de Esteban, felicitaciones. Que Dios me lo bendiga, Andresito. Listo, feliz día para ti. Buenos días, Olímpica.
1: Olímpica, muy buenos días, Baruchito. ¿Cómo amanece, Baruchito?
0: Muy bien.
1: Que tenga un excelente y hermoso día.
0: Igual para ti.
1: Que me haga el favor y me complazca con la canción Era un Domingo.
0: Ay, ay, ay.
1: Yo escucho Olímpica porque me pone de todo y bien bueno, es de Pueblo Tapao.
2: Y bien bueno.
0: Era un domingo. A ver si lo tengo acá en el sistema o si no lo busco en otro lado. Listo. Era un domingo. ¿Qué dice para acá? Ramírez, buenos días. ¿Cómo estás?
3: Baruchito, Baruchito. Buenos días, buenos días. Por allá por Pereira.
0: Eso.
3: La ciudad bonita.
0: Señor.
3: Baruchito, por favor, para un saludito acá en Madrid, España. Allá en Leganés, a los chavales de Plaza Europa, que sigan así trabajando duro, a ver si volvemos al pueblito.
0: Dios quiera.
3: Y para una cancioncita, por favor, Baruchito.
0: ¿Qué?
3: Lejos del tambo.
0: Ay, ay, ay.
3: Si es tan amable, yo escucho Olímpica porque me pone de todo y bien bueno. Madrugando, bien bueno. Madrugando siempre con Olímpica Stereo. Gracias, sí. Baruchito.
0: Amén. Feliz día. Dios te bendiga, Ramírez. Escuchando Olímpica Stereo, 102.7, 320, 670, 1027. Faltan 20 para las 6.

0: Ese era el traficante de besos de Joan Sebastián a esta hora con Olímpica 102.7. Que nos dicen más oyentes. Olímpica, a esta hora vamos dándole duro a los oyentes. A ver, otro oyente, José Nilson Ceballos. Buenos días, ¿cómo estás, José?
1: Baruchito, Baruchito, buenos días por allá por Pereira.
0: ¿Dónde estás?
1: La ciudad bonita.
0: Eso.
1: Baruchito, por favor, para un saludito acá en Madrid, España, allá en Leganés, a los chavales de Plaza Europa.
0: Joder.
1: Que sigan así trabajando duro, a ver si volvemos al pueblito.
0: Sí, señor.
1: Y para una cancioncita, por favor, Baruchito.
0: Dime, dime.
1: Lejos del tambo.
0: Ah, bueno, ya.
1: Es tan amable. Yo escucho Olímpica porque me pone de todo y bien bueno.
2: Y bien
1: madrugando,
2: bueno.
1: Madrugando siempre con Olímpica Stereo.
0: Dale,
1: gracias,
0: José.
1: Baruchito. Feliz día.
0: Amén. Dios te bendiga. Norbey Marín Hernández. Buenos días.
3: Muy buenos días, Barucho. Desde el Parque Industrial, escuchando Olímpica Estéreo, porque sí. Me pone de todo bien bueno para pedir una canción. ¿Cuál? Obsesión de la estrella Vallenato. Muchas gracias, Barucho.
0: Qué buena
3: feliz
0: canción,
3: día.
0: Qué buena canción. Vallenatico, hasta ahora, Obsesión de las estrellas del Vallenato. José, gracias. Norbey, Norbey Marín Hernández. ¿Qué nos dice don Víctor Mejía? Hola, Víctor.
4: Olímpica, buenos días, Baruchito. Un saludo para usted y toda su familia.
0: Igual.
4: Todos los violintas y todos los oyentes, un saludo para todos ellos. Baruchito, para en un favor, un disquito, Playa de Amor de Dios.
0: ¿Cuál?
4: Yo escucho Olímpica, porque
0: me
4: pone
0: me
4: un favor, un disquito, Playa de Amor de Dios. Yo escucho Olímpica porque me pone todo y bien bueno.
0: Se le cortó la llamada, ¿cierto?
2: Y bien bueno.
0: No entendí bien qué canción me dijiste. Buenos días para esta Olguita. Buenos días, Olguita.
5: Quito, te saluda Olga de las Brisas. Que tengan un excelente día y me
0: igual.
5: Hace el favor y me coloca el disco El Hijo Ausente de Johnny Rivera y yo escuchando Olímpica porque me pone todo bien bueno.
0: ¡Listo!
2: ¡Y bien bueno!
0: Voy a buscarla. No la tengo en mi retina auditiva. Hola, Nelson, ¿cómo estás?
6: Muy buenos días, Olímpica. Muy buenos días, Baruchín Pingüín.
0: ¿Cómo está, Nelson?
6: ¿Cómo está, Maruchito? ¿Cómo amaneció hoy, Baruchín Pingüín?
0: Excelente.
6: Cuéntame, a ver.
0: Excelente.
6: Bien, Baruchito, aquí ya camellando, Marucho. Trayendo un solecito bueno aquí en Inglaterra.
0: Eso, qué bien.
6: Marucho, primero me presento, hombre. Marucho, soy Nelson de aquí, Guilford.
0: Yo sé.
6: De Inglaterra. ¿Cómo va, Marucho, hermano?
0: Muy bien, ¿y tú,
6: Marucho?
0: Señor.
6: ¿Usted cómo está, Baruchito?
0: Excelente.
6: Y también un gran saludo a toda la audiencia de Olímpica y que Dios me los continúe diciendo.
0: Sí, señor.
6: Igualmente a usted, Baruchín.
0: Ah, también.
6: Baruchín el número, el number one, ¿no? El número uno de...
0: De
6: por la mañana nomás. Por la mañana.
0: No,
6: por la tarde ya son otros, ¿no? Marucho, Marucho, no me están tan molestas personas, qué pena con usted, Marucho. Usted nada más le puede decir una canción pesada y una cancioncita bien elegante, pues, hermano.
0: ¿Cuál?
6: Ahí está, hombre de El Charrito Negro y la hija de José Luis Tortúa.
0: Así es la vida.
6: ¿Cómo que llama? ¿La envidia es que llama?
0: No,
6: la envidia.
0: Así es la vida.
6: Es la nueva que sacaron ellos dos, Charrito Negro
0: y
6: la hija de Luis José Tortúa.
0: Jorge,
6: por favor.
0: Jorge Luis Tortúa.
6: Y perdé tanta molestia, no ve Baruchín Pingüín.
0: Así es la vida.
6: Baruchito.
0: Señor.
6: Hablamos de Marucho. Yo
0: bueno.
6: Escucho Olímpica porque lo coloca de todo. Y bien bueno. Marucho,
0: chao,
6: tenemos el día de hoy. Un abrazo desde la distancia.
0: Chao, Nelson.
2: Y bien bueno.
0: Se llama Así es la vida de Dari Ortúa y también de Black Charry, Charrito Negro. 12 para las 6.

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2: 5:53, 7 para las 6. 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

0: 5:53, 7 para las 6.
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0: 5:57, faltan 3 minuticos, 3 para las 6.
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1: Son las 6 de la mañana, un minuto, 6, un minuto. 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

0: 6:05. Dani, good morning, how are you?
1: Baruchito, buenos días, buenos días, buenos días, amores, buenos días a todos nuestros oyentes, bendecida mañana, fin de semana, ¿quién lo diría que ya esta semana se nos fue, Baruchito? El tiempo está pasando demasiado, demasiado rápido.
0: Y como hubo festivo, y viene otro festivo, más rápido todavía.
1: Una semana chiquititas.
0: Sí.
1: Chiquititas pero aprovechables.
0: Exactamente. Saludo para el A624 que a esta hora está con Olímpica Estéreo 102.7 y para Wafer de la SL208. Este fin de semana hay de todo.
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0: Yo cuando empezó el concurso, yo dije, bueno, yo creo que la final va a ser los 10, pero entonces a cada uno le van a dar una llavecita para que prenda la moto.
1: Ah, mira, sí, claro, que es lo que comúnmente siempre escuchamos, ¿cierto? Que hacen como esa dinámica así de la llave.
0: Pero estuvo muy bueno que a cada uno le enviaban unos un mensaje con preguntitas o daticos para que allá pues, a la jura madura le preguntemos a cada uno.
1: Como dicen por ahí, su suerte es importante, pero también si usted le echa ganitas, más importante es.
0: Métale ganas,
1: cañaña.
0: Perrenque, cañaña, fuercita, optimismo y positivismo. También estaremos mañana en la mañana haciendo ruta de cuadras ganadoras, porque les vamos a llevar todos los insumos para que hagan el sancocho para 100 personas y ya el lunes lo vamos a probar.
1: Sí, Baruchito, vamos a hacer ese recorrido, vamos a iniciar desde muy temprano porque primero el mismo sábado tenemos la movidita con el tema de la moto, entonces vamos a empezar desde muy temprano haciendo el recorrido en las diferentes cuadras colombianas. ¿Qué vamos a hacer, Baruchito? Pues bueno, vamos a ir con parte de nuestros patrocinadores entregando los insumos para el sancocho de 100 personas.
0: Para 100 personas, qué rico.
1: Uf. Por ahí decía, uy, Dani, un sancocho para 100 personas. Y si son más, pues bueno, yo sé que el buen colombiano obviamente siempre le pone el extra para, como dice la canción, mija, échale más agua a la sopa. Y eso no, eso de verdad nos alegra porque eso también une a las cuadras. Entonces vamos a estar en los diferentes barrios, vamos a estar a través de redes sociales mostrándoles a ustedes, obviamente, no cómo está decorada la cuadra, porque la idea es que ustedes la vean el 20 de julio, que es el día que vamos a hacer la cuadra más colombiana.
0: Pero sí que llegamos con los insumos y todo para que lo preparen el día lunes festivo.
1: El día lunes, no es que ay, es para el domingo, no, es el día lunes. Ojalá el día que lleguemos a llevarle todos los insumos, tengamos gentecita por ahí, que con las tapas, que con las ollas haciendo bullita, Baruchito, porque es que son insumos para un sancocho de 100 personas.
0: Y es un lunes especial, 20 de julio, Independencia de Colombia, y para que madruguen ese festivo con todos los de la cuadra a preparar todo el sancocho.
1: Qué rico sancocho de leña. Mejor dicho, ya nos saboreamos esos sancochos, va a estar buenísimo. Recuerden agregarle cada uno el sazón, el amor, el secretico de la abuela que no puede faltar.
0: Bueno, por acá a esta hora nos piden el favor de un cumpleaños bien especial para Natalia Arroyave. Natalia Arroyave, Dani, es la esposita de nuestro gran amigo Joaquín Juaco, Wafer de la SL208. Natalia Arroyave, la esposita, se subió ya en la buseta de Wafer. Ahí van juntico los dos.
1: Juntito los dos.
0: Escuchando Olímpica Estéreo 102.7. Y él le dice, te amo, mi amor. Dios te bendiga. Gracias por tantos años. Gracias por nuestro hijo. Gracias por nuestro hogar. Natalia Arroyave, para ti.
1: ¡Felicitaciones! Nati, hombre, que hoy te consientan muchísimo, te apapachen, te abracen, te hagan la del tenedor. O sea, en la noche duerman así como entre tenedor. O sea, entrepiernado, Baruchito.
0: Ay, ay, ay, para Natalia, que le cantemos la canción, pero que también le cante Dani, que le cante a Barucho,
1: ay,
0: que
1: Jesús
0: todos.
1: De la Carradera.
0: ¡Ay!

0: Natalia, felicitaciones. ¿Sabes qué falta? Que delante de todos los pasajeros se den un piquito.
1: Ay,
0: piquito, piquito. Suéltelo. 611.

0: Uy, yo nunca había escuchado. ¿Cuál es ese instrumento?
1: Esa es una trompeta.
0: Desafinada como yo soy.
1: Ah, no, es que yo tengo trompeta, pero no la tengo desafinada, que es diferente. Bueno, por acá tengo loterías jugadas ayer. Pues solamente es una, Bogotá, 6798. Y esperamos que la Lotería del Quindío como empresa pueda de nuevo resurgir para que vuelva a alegrar a muchos colombianos con sus premios. La Lotería del Quindío, que todavía no está vigente, uh-huh, no está al aire o no está trabajando para premios por X o Y motivo. Ya nos explicaron hace algunos días, leímos la información de la Lotería del Quindío, que está como reorganizándose. Mientras tanto, está solamente los jueves. Lotería de Bogotá, 6798. Bogotá, 6798. También cayó Astro Luna, 8996. Caribeña Noche, 2954. Sinuano Noche, 5012. PIC 4 Noche, 4276. PIC 3 Noche, 800. Motilón Noche, 7379. Cafeterito Noche, 7746. Fantástica Noche, 9247. Culona Noche, 7896. Chontico Noche, 2179. Paisita Noche, 1997. Antioqueñita 2, 0083. Astrosol, 5037. PIC 4 Día, 6114. PIC 3 Día, 541. Dorado Tarde, 9973. Motilón Tarde, 0650. Caribeña Día, 3318. Sinuano Día, 0388. Culona Día, 2924. Pijao de Oro, 0671. Fantástica Día, 9834. Paisita Día, 8927. Chontico Día, 6588. Samán, 6957. Cafeterito Tarde, 1649. Dorado Mañana, 4290. Antioqueñita 1, 3122. Astro Luna, 2695. Caribeña Noche, 1879. Sinuano Noche, 5944. PIC 4 Noche, 0471. Y listo el pollo. Loterías y chances jugadas ayer en territorio colombiano.
2: Este es el pico y placa para hoy en Pereira.
0: El pico y placa. 6 de la mañana, 18 minutos. El pico y placa inició a las 6 en punto de la mañana. Atención, amores, hoy 17 de julio se restringe la circular de vehículos particulares según el último dígito de placa. Atención, 8 y 9 para hoy viernes, 8 y 9 para motocicletas, para que lo tengan presente, es el primer dígito y finaliza a las 8 de la noche. Recuerde que es Dos Quebradas Pereira, Pereira Dos Quebradas.
1: Recordar que el domingo hay restricción también de vías a partir de las 10:30 de la mañana, porque está el desfile conmemorativo al grito de independencia. El 20 de julio, Independencia de Colombia, será desde el Olaya Herrera, uh-huh, por toda la ferrocarril, viaducto César Gaviria Trujillo, avenida Simón Bolívar, hasta el Centro Comercial Único. A partir de las 10:30 cierran las vías.
0: Y a las 12 del mediodía inicia, o exactamente a las 12:20, inicia el desfile de la Independencia, Baruchito.
1: Perfecto.
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0: 6:19, Baruchito. El clima hoy está como que sí, no, no.
1: Yo creo más como que no.
0: No, no, es cierto. Tenemos una temperatura de 19 grados centígrados, una precipitación del 4%, una humedad. Sí, Baruchito, usted dijo no, no, y es no, no. De 81%, con vientos hasta de 3 kilómetros por hora. Así que más o menos, Baruchito, más o menos a eso de las 10 de la mañana puede que tengamos alguna brisita. Una brisita así como medio...
1: ¿Pantavoz?
0: Chispoteadita, ajá, como que sí, como que no. Esperemos que el mono Jaramillo nos sorprenda, aunque sí se ve que hoy va a estar apagado el día.
1: Pero no han vuelto a llover, ¿cierto?
0: Maruchito, mira que no. Si no estoy mal, llovió... No, sí, ya fue la otra semana.
1: Sí, la semana pasada. Hay que denunciar otra cosa, porque cuando venía de casa, pasé por el viaducto y vuelve y juega la misma. El viaducto totalmente a oscuras.
0: Baruchito, ahí es un llamado de atención para las entidades competentes. Sabemos que es una vida totalmente rápida.
1: Y nacional.
0: Y nacional, así que necesitamos buena iluminación en este sector. Y también, pues así como se preocupan por tener el pavimento bien, Baruchito, pues mira que en estos días que estaba pasando también hay algunos huequitos que eso empieza a ser, se van poniendo más grandecitos, así que para que, como dicen por ahí, ojo pelado pues con ese hueco.

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1: Oiga, pare bolas, no. Ay, mano, en una ocasión me fui por allá con mi mujer, que es que para la playa. Ella se echó sobre la orilla de la playa y la gente gritaba, ¡una sirena! ¡Una sirena! Dijo, más bien será una ballena encallada.
2: ¿Qué? ¿Cómo le parece que una muchacha viene en el bus, se le sienta un tipo al lado y le dice, hola, ¿cómo te llamas? Carmen, ¿estudias o trabajas? Trabajo. ¿Qué haces? No, trabajo en un circo. ¿Y tienes novio? Ella, sí, sí.

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0: Tan lindo que suena.
1: Oye, que muy
0: cierto.
1: Instrumental.
0: Suena muy lindo esos instrumentales, Baruchito. Baruchito, cuando uno va a la misa de la hora santa.
1: Sí, sí, sí.
0: Siempre voy, la que queda ahí en la catedral.
1: Al la misa de gallos.
0: Baruchito, o sea, yo no sé si es mi sentir, pero creo que... Ay, es muy bonita, Baruchito. Usted sale como relajado.
1: Transformado.
0: Como liberado. Eso sí, usted empieza a escuchar así... Más de uno echando...
1: Y no es gripa.
0: Porque como que las palabras le llegan al alma. Y siempre, Baruchito, es importante saber que una palabra de aliento, un acompañamiento, un consejo, siempre hace la diferencia, Baruchito.
1: Y lo otro bonito, que ya que tú hablas de la hora santa, de la misa de gallos, también en las alabanzas de los jueves.
0: Sí,
1: que
0: sí,
1: uno salta, grita, canta, aplaude, todo eso. Es maravilloso.
0: Es muy bonito. Si ustedes no han ido, amores, de verdad que es momento de, a veces siempre sacamos tiempo para buscar a Dios cuando lo necesitamos, uh-huh. Pero cuando estamos bien, también hay que buscar a Dios, hay que agradecer por las cosas buenas, por las no tan buenas, porque si todo fuera bueno, Baruchito, pues uno no se fortalece tan fácil, sí, en situaciones, claro, difíciles, por ejemplo. Hay que guerrearla, así que ahí los invitamos y obviamente no se pierdan todos los días nuestra reflexión del día.
1: Con el padre Alexander Ramírez Cebollas.
0: ¿Qué?
1: De la Florida, Cebollas.
0: Cebollas.
1: Ah, pero es Ceballos.
0: Respeta al padrecito, sí, Baruchito,
1: con todo
0: por
1: el cariño
0: favor.
1: Del mundo, padrecito. Y con ustedes,
2: Alexander el Padre.
1: Padrecito, buenos días.
3: Buenos días, que las bendiciones se multipliquen en todos ustedes. Gracias a Dios, hoy es viernes 17 de julio, con Olímpica 102.7 y temprano en Mapacano. Magnífica celebración a la Virgen del Carmen que tuvimos en la noche de ayer en el corregimiento de La Bella. Para ellos, para todos los hermanitos de la colonia, de la Estrella, de Vista Hermosa, veredas aledañas, cordial saludo y gratitud eterna por su compañía y su participación. Sea feliz a tiempo. Cuenta la leyenda que un hombre oyó decir que la felicidad era un tesoro. A partir de aquel instante comenzó a buscarla. Se aventuró primero por el placer, por todo lo sensual, luego el poder y la riqueza, después la fama y la gloria. Y así fue recorriendo el mundo del orgullo, del saber, de los viajes, del trabajo, del ocio, de lo que estaba al alcance de su mano. En un recodo del camino vio un letrero que le decía... Quedan 2 meses de vida. Aquel hombre, cansado y desgastado por los sinsabores de la vida, pensó: estos 2 meses los dedicaré a compartir lo que tengo de experiencia, saber y vida con quienes me rodean. Y aquel buscador infatigable de la felicidad, solo al final de sus días, encontró que en su interior, en lo que podía compartir, en el tiempo que dedicaba a los demás, en la renuncia que hacía de sí mismo por servir, estaba el tesoro que tanto había deseado. Comprendió que para ser feliz se necesita amar, aceptar la vida como viene, disfrutar de lo pequeño y lo grande, conocerse a sí mismo y aceptarse tal cual es, sentirse querido y valorado, pero también querer y valorar, tener razones para vivir y esperar, y también motivos para morir y descansar. Entendió que la felicidad brota en el corazón con el rocío del cariño, la ternura y la comprensión, que son instantes y momentos de plenitud y bienestar, que está unida y ligada a la forma de ver a la gente y de relacionarse con ella, que siempre está de salida y para tenerla hay que gozar de paz interior. La bendición de Dios Todopoderoso, Padre, Hijo y Espíritu Santo nos recuerde el verdadero camino hacia la felicidad que podemos y debemos recorrer. 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
2: 6:35, 6:35. Vamos con noticias locales. Ladrones coronaron millonario robo en un apartamento. Olímpica. Una ciudadana estadounidense fue víctima de un millonario hurto en un apartamento ubicado en pleno centro de Pereira. Los delincuentes violentaron la puerta de ingreso, revolcaron todas las habitaciones y escaparon con una caja fuerte que contenía dinero en dólares y varias joyas. ¿Qué pasó? ¿Qué sucedió? Pues el hurto se registró en un apartamento del edificio Doña Pastora, ubicado en la carrera sexta con calle 22. La propietaria, una ciudadana estadounidense de 56 años, que se encuentra fuera del país, por lo que el inmueble permanecía desocupado. Según se desconoció que hasta el jueves 9 de julio todo estaba en completo orden. Sin embargo, el miércoles 15 de julio, el personal de aseo del edificio encontró la puerta del apartamento abierta y con las chapas y el seguro violentados, por lo que de inmediato dio aviso a la situación. A una hermana de la propietaria, quien fue alertada sobre lo ocurrido, llegó al inmueble y encontró todas las habitaciones desordenadas. Al verificar los elementos de valor, confirmó que los delincuentes habían llevado una caja fuerte que contenía $1,500 en efectivo, cerca de 4 millones de pesos, además de varias joyas, que entre ellas cadenas, pulseras, anillos y aretes. El avalúo total de lo aprobado asciende aproximadamente a 6 millones de pesos.
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2: 6:37, es temprano y es más bacano. Lo hallaron muerto. ¿Qué pasó? ¿Qué sucedió? Pues les vamos a contar aquí en Temprano Más Bacano, son las noticias locales. Hallaron muerto alias Iti en Guadualito. Olímpica. Un hombre conocido entre los habitantes de calle como alias Iti fue encontrado sin vida en plena vía pública del barrio Guadualito en Dos Quebradas. Aunque el cuerpo no presentaba heridas de gravedad, las autoridades presumen que su muerte estaría relacionada con una posible sobredosis de heroína. La causa exacta será establecida por medicina legal. El hallazgo ocurrido hacia las 10 de la mañana del jueves de 16 de julio en la calle 56 con carrera 20, luego de que la policía recibiera el reporte sobre una persona que permanecía extendida y en el piso. Alias Iti, al lugar llegaron uniformados, encontraron al hombre conocido por la comunidad como Iti, sin signos vitales. Según las autoridades, el cuerpo no presentaba señales evidentes de violencia, aunque durante la inspección preliminar observaron dos laceraciones en la frente y en el costado de la cabeza. Cerca también de la sien encontraron una laceración. Habitantes del sector manifestaron que era frecuente verlo por esa zona y algunas personas en condición de calle y consumidores que lo conocían indicaron que en los últimos días estaba presentando problemas de salud.
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2: 6:39, lo mataron a bala y quemaron la casa con él adentro. Son noticias bastante preocupantes y es que lo que parecía un incendio terminó siendo uno de los homicidios más aterradores de Wilmer de Jesús Quintero, hinado de tan solo 52 años, conocido como alias El Zancudo. Fue asesinado a tiros y luego los criminales le prendieron fuego a la vivienda donde funcionaba una tienda, dejándola reducida en cenizas. El hecho ocurrido hacia las 2 de la tarde del miércoles 15 de julio en la vereda El Embal, zona rural del municipio del Águila, Valle del Cauca. Según las primeras versiones, Wilmer de Jesús se encontraba dentro del inmueble donde residía y atendía una pequeña tienda cuando dos hombres que movilizaban la motocicleta llegaron al lugar. Al creer que él estaba de cliente, salió a atenderlos, pero el sujeto lo sacaron con armas de fuego.
3: Son las 6:38, 22 para las 7 a esta hora con Olímpica.
2: Llevaba 11 días desaparecida y la hallaron muerta. Una noticia muy triste y lamentable, y es que la angustiosa búsqueda de Paola Jimena Osorio Zuluaga, de tan solo 38 años, terminó de la peor manera. La mujer, quien era del municipio de Santuario y llevaba 11 días desaparecida, fue encontrada muerta. Las autoridades investigan el caso como un posible feminicidio y la principal sospecha recae sobre una expareja sentimental. El cuerpo de Paola Jimena fue hallado el miércoles 15 de julio en la vereda vereda Nueva Primavera del municipio de Villa María Caldas, luego de que varios días de labores investigativas adelantadas por las autoridades, fue que la mujer era natural del municipio de Río Sucio Caldas, pero residía en dicho municipio de Risaraldense. Había sido reportada como desaparecida desde el 4 de julio, cuando no salió de su vivienda y además cuando cogía también rumbo a Manizales y nunca regresó. Desde ese momento sus familiares perdieron todo contacto con ella y comenzó una inmensa búsqueda. Durante estos días, la investigación, las autoridades establecieron que Paola Jimena había sido víctima de violencia intrafamiliar y también inasistencia alimentaria y desaparición forzada relacionada con su expareja. Las entrevistas realizadas por los investigadores permitieron conocer que el hombre desapareció el mismo día en que la mujer fue víctima por última vez. Esa información llevó a los uniformados hasta, obviamente, tener datos preliminares. Hay que estar muy atentos a cada una de las personas que rodeaban a la víctima.
3: 6 de la mañana, 40, 6:40, 20 para las 7.

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1: ¿Qué dicen los oyentes a esta hora con Olímpica 102.7? Viernes 17 de julio del año 2026. Hola Olímpica, buenos días. Por acá está Liliana, que nos dice Lili, buenos días.
2: Buenos días Olímpica, Baruchito, Anisú.
3: Buenos días mi reina.
2: Dios me los bendiga, hacía días que no les escribía.
1: La última vez, ¿cierto?
2: Allá estaré mañana, ya que no pude ser finalista. Allá estaré para mañana ver la entrega de la moto al ganador, qué bendición. Bendiciones para ellos. Quisiera escuchar la canción Un Planchazo de esa salvaje. Yo escucho Olímpica porque me ponen de todo y bien bueno.
1: Fresa salvaje, buen planchazo a esta hora con Olímpica 102.7. Para quien más está enviando notica de voz, saludo para todos los oyentes. Olímpica, buenos días. Hola.
4: Buen día Olímpica, para reportar accidente en el puente de Pozón, en el puente industrial. Al parecer solo latas. Yo escucho Olímpica porque me pone todo. Y bien bueno, que tenga un buen día, bendiciones.
1: Gracias, Dios también acá por la recomendación, información, ¿algo más?
4: Un saludo ahí, Pojitos Lindos de Promopan Dos Quebradas. Ahí es la 194. Y que yo escucho Olímpica porque me pone todo. Y bien bueno.
1: No, pues, saludo para Ojito de Promopan de la móvil 195. ¿Eh?
3: Ay, que vea el amor, Baruchito.
1: Más oyentes, Olímpica, buenos días.
5: Baruchito, buenos días, ¿cómo amaneces? Espero que bien, y al igual que todos tus compañeros, tu equipo de trabajo, reportando sintonía desde París y deseándoles un excelente viernes y fin de semana. Mil bendiciones. Mira,
1: ella es Liz en París, salió en verso sin hacer esfuerzo.
3: Vea, qué bonito verso.
1: Saludos para Gazú también, para Gazú, para quien más por acá, dice Olímpica. ¿Me pueden dar información sobre los cierres viales, por favor? Con mucho gusto.
3: Bueno, se le tiene, Baruchito, se le tiene los cierres viales para el día del 20 de julio. Ustedes no se pueden perder, de verdad, de compartir con su familia, de salir de la rutina, Baruchito. Bueno, la plata de la prima ya se la gastaron.
1: Sí. Entonces
3: va a salir muy fácil usted distraer a su familia el día 20 de julio con algo muy, muy bonito, además, que es conmemorativo del Día de la Independencia de Colombia. El día lunes 20 de julio tenemos un desfile, bueno, hay un desfile, Baruchito, toda la avenida 30 de agosto, desfile de las fuerzas militares. ¿Desde dónde sale, Baruchito? Desde la gobernación de Risaralda y va hasta el Centro Comercial Único en Dos Quebradas. El cierre vial inicia a las 10:30 de la mañana, Baruchito, para que lo tengan presente, desde las 10:30 de la mañana, la reapertura se realizará apenas finalice el desfile. Ya hubo un ensayo, les fue como muy bien y nos alegra muchísimo. Uh-huh. ¿Cómo va a operar el tema del megabús? Para aquellos que se transportan, utilizan el servicio del megabús, la ruta número 2 alimentadora no va a tener servicio ese día, no va a tener servicio. La ruta número 1 sí va a operar únicamente Cuba, calle 21 Cuba, esa va a ser la ruta número 1, y la ruta número 3 va a operar con total normalidad, Baruchito.
1: Tengo entendido que el cierre arranca a las 10:30 y el desfile arranca a las 12, ¿cierto, Dani?
3: Sí, señor, 12:20, pero vaya usted tempranito para que agarre buen puesto.
1: Sí, porque la gente pregunta aquí por WhatsApp, pero ¿por qué si arranca a las 12? ¿Por qué cierran a las 10:30? Porque los que van a participar en el desfile, las fuerzas militares, se tienen que organizar.
3: Claro, hay que organizarse, la formación, una cosita y la otra, entonces, pues la idea es que todo salga, mejor dicho, salga 10 puntos de 10 puntos.
1: Ahí está, 6:48 a esta hora con Olímpica Estéreo 102.7.

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1: Buenos días, familia Olímpica, por acá Julio Matica llegando desde Marsella, una mañana espectacular, Dios los bendiga, contentos porque estamos en el mes de la Virgen del Carmen, el mes de nosotros los conductores, ya 23 añitos de conductor, bendito sea mi Dios y la Virgen del Carmen, yo escucho Olímpica porque me pone de todo y bien bueno, su amigo Julio Matica, Dios los bendiga.

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1: 6:53, 7:07. 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
5: Buenos días, mi Bessy. Uy, me regaló un tintico bien calientico, por favor.
6: Claro, en un minutico. Los colombianos somos suavecitos para hablar y también para tomar tintico. Así somos, suaves, como el sabor de Nescafé Dolca, un tintico.

Saludo para Vivi en Sevilla, España, que nos dijo: póngame por favor esta canción del Chico Jaramillo de Lil Jay. Sin ti, 6 para las 7. Ya viene el horóscopo olímpica. 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

0: 7 de la mañana, 1 minuto. Es temprano y es más bacano. Vamos a iniciar con la primera parte del horóscopo olímpica. Mucha atención porque vamos hoy con Aries, Tauro, Géminis y Cáncer, pero vamos a hablar sobre un tema bastante interesante, que es lo que está bloqueando la felicidad de cada signo. Así que vamos a iniciar con Aries.
1: Aries, nacidos entre el 21 de marzo y 20 de abril. Aries.
0: Aries, tu mayor bloqueo es esa impaciencia crónica que no te deja disfrutar de absolutamente nada. Quieres que todo pase ya mismo y te frustras cuando el mundo no sigue tu ritmo frenético habitual. Esa ansiedad por llegar a la meta hace que te pierdas todo el proceso y la verdadera diversión del camino. Aries, relájate un poco porque las prisas solo te están llevando a cometer errores que luego tienes que arreglar perdiendo más tiempo de lo necesario. Deja que la vida te lleve a una carrera, pero una carrera mesurada. Con obstáculos, claro que sí, donde tienes que ganar algunas veces y otras no vas a ganar siempre. Tu felicidad está atrapada tras ese muro de exigencia que has construido tú mismo con mucho esfuerzo. Aprende a respirar y permite que las cosas sucedan cuando tienen que suceder sin forzar tanto las cosas. Cuando bajes el ritmo, descubrirás que un montón de cosas increíbles que antes veías imposible van a volver a suceder. Tu número de la suerte, Aries 756.
1: Tauro, los nacidos entre el 21 de abril y el 20 de mayo. Tauro.
0: ¡Olímpica! Tauro, ¿qué es lo que está frenando tu felicidad? Tauro, lo que está hundiendo como esa felicidad, lo que está llevando de verdad esa energía negativa a tu vida, es ese apego enfermizo a lo desconocido, a lo que de pronto no vas a tener a la mano. Te aterra el cambio y prefieres quedarte estancado en algo que ya no te aporta nada interesante en tu vida. Esa zona de confort se ha convertido en una jaula de oro que te impide crecer y también experimentar cosas nuevas. La felicidad está fuera de lo que ya controlas y te da pánico salir a buscarla por tu propia cuenta. Tauro, el miedo a lo incierto es una ancla que no te deja navegar hacia mejores puntos en este año. Tienes que aceptar que arriesgar es la única forma de que algo realmente y emocionalmente suceda en tu rutina diaria. Deja de acumular cosas y situaciones por inercia. Empieza a limpiar tu espacio, que además es un espacio que es muy importante para ti, como lo ves tu cuarto. Verás que al quitar todo lo que sobra, aparecerá la alegría que tanto tiempo llevas persiguiendo sin éxito alguno. Atrévete a dar ese paso, Tauro. Tu número de la suerte, 432.
1: Géminis, los nacidos entre el 21 de mayo y 20 de junio. Géminis.
0: Para nuestros amigos de Géminis, Géminis, te bloquea a ti mismo por esa dispersión mental que te impide concentrarte en una sola cosa importante. Tienes miles de ideas en la cabeza, pero al final no haces nada de provecho con ninguna de ellas. Tu felicidad está oculta detrás de esa incapacidad para comprometerse con algo sólido y real a largo plazo. Siempre saltas de flor en flor, como dicen por ahí, de flor en flor, esperando a que la vida se resuelva solo, mientras si tú miras hacia otro lado como distraído, como que no es el problema mío, es de los demás, pero así no funcionan las cosas, Géminis. Es momento de centrar esa energía loca en algo que realmente tenga valor para ti en un futuro inmediato. La dispersión es una forma de huir de tus verdaderos sentimientos y de los miedos más profundos que escondes. Cuando te atreves a profundizar en una sola dirección, verás que las puertas se empiezan a abrir de verdad en ti. Deja de picotear en todo y elige aquello que te haga vibrar de la mejor manera, y además recuerda ser coherente con tu paz mental. Tu número de la suerte, Géminis, 197.
1: Los nacidos entre el 21 de junio y 20 de julio. Cáncer.
0: ¿Qué es eso que está ocultando tu felicidad? ¿Qué es eso que no te hace llegar a ese punto máximo? Cáncer, tu felicidad está bloqueada por ese hábito de cargar con los problemas de todo el mundo sin falta. Te encanta hacerte el mártir y pensar sin ti nada va a salir bien, y es totalmente perdido de tu realidad. Eso es lo que te llena de una carga emocional que no te pertenece. Como quien dice, Cáncer, estás muy preocupado por solucionar los problemas de las demás personas, pero te estás olvidando como de tu felicidad y lo que realmente es necesario para tu vida. A veces es momento de volverse un poquito egoísta, no mucho, pero sí un poquito egoísta. Deja de salvar a quienes no quieren ser salvados, porque al final solo terminas tú con el corazón roto y vacío otra vez. Tienes que poner límites claros. Acabarás viviendo la vida de otros en lugar de la tuya propia. La felicidad llegará cuando entiendas que cada uno tiene que gestionar sus propios demonios sin tu intervención constante. Aprende a decir no sin sentir esa culpa absurda que siempre te acompaña al intentar priorizarte un poco. Dedica tiempo real y deja que los demás se espabilen por su cuenta, que hagan sus cosas, que salgan adelante, que también la luchen frente a esas dificultades. Tu bienestar debe estar primero siempre que el de los demás. Cáncer, tu número de la suerte 085 085, y le reiteramos los números del día de hoy en esta primera parte: Aries 756 756, Tauro 432 432, Géminis 197 197, Cáncer 085 085, y el numerito de cuatro cifras 7410 7410. 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
1: ¿Cómo marcha el guarapazo, el choque en el puente Industriales, en Dos Quebradas? Algo más para decir, Carramenta, choque, Dios no lo quiera, pero hay que avisarlos también al WhatsApp Olímpica 320-670-1027. Saludo para el A 051-711. O sea, Dios.

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2: Nos presentan también a esta hora Carramenta por la Badea. Al parecer no hay choque, no hay nada fuera de lo normal. De pronto sí, la entrada de escolares y salidas del Colegio Popular Diocesano. ¿Puede ser eso o sea algo diferente? Nos avisan al 320-670-1027.
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5: 7:16 a.m. Catatumbo completamente triste porque lleva 18 meses de guerra entre el ELN y disidencias. Más de 80 mil desplazados y 200 víctimas fatales. A esta hora en temprano es más bacano. El conflicto armado en norte de Santander deja un panorama que es bastante crítico, con miles de desplazados también, más de 200 muertos, ataques con drones y también antipersonas, cerca de miles estudiantes también sin poder regresar a las clases. Y esto preocupa muchísimo porque muchos menores de edad también han sido reclutados. Las personas que viven en esta zona piden ayuda al gobierno que por favor cese la guerra. Han transcurrido 18 meses desde que inició la confrontación entre el ELN y las disidencias de las FARC en el Catatumbo, una situación que continúa dejando graves consecuencias humanitarias en el norte de Santander.
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5: Recuerden que ustedes nos pueden dejar los mensajitos a través de nuestro WhatsApp Olímpica 320-670-1027. 320-670-1027. Disidencias usan a menores como escudos y presionan a la población para atacar al ejército en el Cauca. Se los mencionábamos ahorita anteriormente, y es que el comandante de la tercera división del ejército denunció que lastimosamente están utilizando a los niños de la población civil, incluyendo menores, en zona rural de Argelia, Cauca, para llevárselos y de esta manera usarlos. Las disidencias de las FARC estarían presionando y también amenazando a cerca de 700 personas para realizar acciones violentas contra el Ejército Nacional en el Cauca. Según denunció el general Javier Hernando Abricano, comandante de la tercera división, los hechos se registran en una zona conocida como El Filo, entre los municipios del Tambo y Argelia. Miembros de las propias comunidades afectan denunciaron la presión que ejercen en estos momentos por los grupos armados, abro comillas. Los mandos de las disidencias de las FARC, ellos ponen plata para la alimentación, ponen plata para el transporte, camionetas y todo, cierro comillas. Es que las imágenes del área captada por el ejército muestran concentraciones de la población civil que, según la institución militar, estaría siendo instrumentalizada por el grupo de disidente de Carlos Patiño. El comandante del batallón en terreno intentó negociar con las personas congregadas para permitir el avance de las tropas y evitar, obviamente, más confrontaciones.
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2: 7:17 para acá nos dicen buenos días. Saludito bien especial para mi hermana Paulina. Felicidades por haber logrado obtener la nacionalidad española. Éxitos, te quiero mucho de parte de Valentina, su hermanita. 7:19.

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1: Tres noticias de movilidad. La primera es que cerca al Parque Industrial Polar del Pollo hubo un choque, un guarapazo, está involucrado un Spark GT blanco cerca al Parque Industrial por la del Pollo. La otra la tiene Saiyajin, el A589. Hola, Saiyajin.
2: Olímpica Estéreo, Baruchito, Danesú, buenos días. A589, acabo de pasar por el puente industrial de Pereira a Dos Quebradas, despejado.
1: Perfecto.
2: De Dos Quebradas hacia Pereira, pues mucho tráfico, pero ya no hay choque de sololatas. 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
1: No hable de Saiyajin de la 589, Leonardo Marín, el apachurrado que pasa ahí en dónde.
3: Baruchito, le cuento. Esta pasada para Balboa y la Celia, esto quedó muy bueno.
1: Qué bueno.
3: Ya abrieron paso del todo. No la han pavimentado, pero ya le echaron todo el balastro, ya le echaron, mejor dicho, el muro de contención, ya quedó listo, listo, listo. Y ya están pasando los carros normal, camiones y todo. Muy bueno, muy buen trabajo el que hicieron y todo eso. Nos tocó harto sacrificio por otros lados, por otros medios, mientras organizaban eso, pero valió la espera, hermano.
1: Qué bueno.
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4: Bueno, las carramentas que hay por la abadea es porque hay pare y siga por entrada de camiones a las bodegas, o creo que hay como un camión varado, al parecer, o un choque, pero hay un pare y siga ahí en el sector de la abadea, cerca a la cárcel de mujeres. 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

0: Por acá nos dicen buenos días, temprano, es más bacano, una feliz mañana de viernes, feliz fin de semana, Dani Zubibarucho, de parte de Fernando Zuluaga.
1: Bueno, un saludito para Fernando, gracias por estar escuchando temprano, es más bacano, Baruchito.
0: Fernando Zu.
1: Fernando Zu. Uh-huh. Baruchito, sabemos que este fin de semana, obviamente, vamos a tener lo que es la final de
0: Copa Mundo.
1: De la Copa Mundo, uh-huh. Y pues muchas personas están a la expectativa, pues, de quién va a ganar, quién va a llevarse ese triunfo tan esperado. 4 años toca esperar, Baruchito, para uno ver estos partidos tan buenos, y pues uno dice, ay, no, ¿será que este, será que el otro? Pues a esperar a ver, pero obviamente a través de redes sociales hay muchos que dicen saber cómo va a quedar el partido.
0: Sí, perfecto.
1: Hay muchos que dicen, no, va a quedar de esta manera. Hay quienes aciertan, otros que definitivamente, como dicen por ahí, quedan viendo un chispero.
0: Chispero.
1: Mm-hmm. Quedan viendo un chispero. Pero entonces les vamos a comentar una tarotista que es muy famosa en México.
0: ¿Monividente?
1: No es monividente. Ella es otra tarotista que ha sido muy reconocida porque, digamos que ella hace citas con personas muy famosas de este país y les dice como lo que les va a pasar, les dice las cosas buenas y las cosas no tan buenas.
0: Dios.
1: En su mayoría ha acertado todo lo que le ha dicho a cada uno de los famosos. Pues resulta que esta tarotista, quien acertó varios partidos del Mundial, ya eligió un campeón. ¿Quién va a quedar de campeón?
0: Según ella.
1: Según ella, va a quedar España, va a quedar Argentina. Pues esta tarotista que acertó varios resultados durante los partidos del Mundial, ella dice que la gran final del Mundial del 2026 entre Argentina y España sigue generando obviamente una expectativa entre todo el mundo a pocos días de conocer. ¿Qué pronostica hizo la mujer, que además se volvió viral en redes sociales, exactamente en TikTok? Ella dice, el nombre de Lola, ella es conocida como Lola, ha ganado obviamente y notariamente muchos seguidores conforme al paso de los años por todo lo que ella ha acertado y todo lo que ella ha dicho a sus seguidores. Coincidieron con varios resultados que se le presentaron a lo largo del campeonato, Baruchito.
0: Uh-huh.
1: Ahora con la final entre Argentina y España, a la vuelta de la esquina, es decir que estamos a ¿cuántos días?
0: No, pues
1: Dos días de conocer quién será el campeón. Ella dice que el Mundial 2026, dice, si yo tuviera que descantarme irme por uno de los equipos, gana España. Y me voy a arriesgar, dice, a dar el resultado. Dice, la copa la levanta este país, expresó a través de un video rápidamente, que además comenzó a viralizarse. Y aunque se trata únicamente de una opinión de predicción, el historial de aciertos, obviamente, se le atribuyen muchos usuarios que ha hecho a través de su publicación, que acumula millones y millones de reproducciones. Ella dice que la copa la levanta España, Baruchito.
0: ¿Dice resultado de pronto?
1: Aquí en la noticia como tal no lo dice exactamente, pero ella dice que la persona, o más bien que el equipo que va a ganar es España. La gente obviamente le está haciendo mucha barra a España por un tema de que no quieren a los argentinos, pues cada uno tiene una posición diferente y es respetable. De hecho, ayer vi un video donde entrevistaban a unos colombianos celebrando en Argentina que Argentina había pasado a la final. Y entonces le decían, ¿qué opinas que los argentinos son engreídos, que son, como decimos nosotros, mala leche? Y decía, las mejores personas que me han tratado en el mundo como visitante han sido los argentinos, y aquí en Buenos Aires me han tratado súper bien. Entonces, es muy relativo, Baruchito. Yo digo que toda parte hay gente buena y hay otra no tan agradable. Ajá. Para no decir gente mala, digo, no tan agradable. Entonces, según está vidente, ella dice que quien alzará la copa del Mundial será España.
0: Yo digo que ese tema de querer o no querer a Argentina, eso es muy relativo, como tú dices, porque unos que no los quieren, que porque son engreídos, que egocéntricos. Por ejemplo, yo no quiero que gane Argentina, ¿por qué? Por una razón muy simple. Es porque Argentina ya es el actual campeón y me gustaría que España fuera campeón, porque fue campeón en el 2010.
1: Uh-huh.
0: Yo me había ido por campeón Noruega, eliminado. Me había ido por campeón
1: ¿Será
0: Inglaterra,
1: que somos la salva, Luchito?
0: No, pero lo que pasa es que Argentina tiene algo, lo que le decía ayer a ustedes. Javier Hernández Bonet, antes del partido entre Inglaterra y Argentina, habló con Chicho Serna, exjugador de la Selección Colombia, de Boca Junior, actual socio del Boca Junior de Argentina, y le dijo, Chicho, ¿cómo ve Argentina? Y me dijo, yo veo a Argentina mitad y mitad, unos bien físicamente, otros no tan bien, pero Argentina tiene algo que no tienen los otros países y es la mentalidad. Y eso es, por eso yo les dije, contra Cabo Verde, contra Suiza, contra Egipto, dejaron que el muerto resucitara.
1: Y es que también se ha hecho viral, Baruchito, en redes sociales, por ejemplo, cuando Messi los llama a todos y empieza a decirle, bueno, no estamos bien, pero primero concentraditos y mentalmente fuertes. Uh-huh. Y eso es como que el impulso que le dan los muchachos al partido. Uh-huh. Entonces yo creo que sí nos falta un poquitito, nos falta muchísimo sobre eso, Baruchito. Y yo creo que como seres humanos todos los días que pasamos cosas, sí, uno se agobia y uno piensa que uno no va a salir de las dificultades, pero en eso sí tengo que decir que admiro mucho a Messi, y es que no es un tema de quién es el capitán, sino que es un líder.
0: Es un líder.
1: Porque es muy bueno usted señalar a las personas, pero si usted no es un líder, no hay nada, Baruchito. Entonces, eso lo admiro mucho a Messi.
0: Y como es bajito, es lidercito.
1: Lidercito, uh-huh. ¿Cierto? Ay, a mí me da mucha ternura, Baru, cuando están pasando el himno. Y todos son todos grandotes. Y baja la cámara por el Messi.
0: El apellido de Lola, ¿sabes cuál es?
1: A ver.
0: Mento. Uh-huh. Lo lamento.
1: Baruchito, me gustaría que los oyentes a través del WhatsApp Olímpica nos dijeran cómo queda el partido o quién quiere que gane esta copa y por qué. O sea, desahóguense. Porque, no quiero ganar Argentina por esto y esto. Está bien, porque es opinión, chévere, y la opinión. Respetamos.
0: Hola Olímpica, mi nombre es tal, estoy en tal parte. El partido del domingo lo gana ta. ¿Cuánto? ¿Cómo queda el partido? ¿Y quiénes meten los goles? ¿Y por qué quiere que ese equipo quede campeón? Listo.
1: Ustedes nos dicen a través de el WhatsApp Olímpica, no, yo sí quiero que gane Argentina porque me gustan los asados argentinos. Bueno, por ejemplo. Esa puede ser una opción, Baruchito. 7:39.
0: ¿Cuánto falta para las 8? 21 minutos.
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0: Dani, ya venimos porque ya empiezan las opiniones de los oyentes. Ojalá en notica de voz, si no, pues bueno, no pasa nada. Es que amanecí mal de la voz. Bueno, entonces escriba. Pero ya vienen opiniones de cómo queda España-Argentina, Argentina-España, quién queda campeón y quiénes meten los goles y por qué no quiere que el otro quede campeón.
1: Bueno, ahí nos cuentan a través del WhatsApp Olímpica.
0: 20 para las 8.

0: clasificado olímpica a esta hora dice que se requieren mujeres con experiencia en atención al cliente y carnet de manipulación al día. Enviar la hoja de vida al 321-646-4645. 321-646-4645. Repito, están buscando, requieren mujeres con experiencia en atención al cliente y carnet de manipulación al día. Hoja de vida al 321-646-4645. 321-646-4645. Dani, vamos a mirar qué dicen los oyentes. Olímpica.
1: Olímpica, buenos días.
0: A ver, por acá, ¿qué nos dice la primera? Este lo escribieron, dice: hola, Olímpica. Quiero que gane España porque a Argentina le favorecen mucho los árbitros. España 2, Argentina 1.
1: Bueno, ese es uno de los marcadores que nos dejan nuestros oyentes para esta final de la Copa Mundial, Baruchito, que será el día domingo. ¿A qué horas, Baruchito?
0: A las 2 de la tarde.
1: A las 2 de la tarde. Uh-huh. No se lo pueden perder, eso va a estar buenísimo.
0: Por ahí está Dulfani, buenos días.
2: Días Olímpica, habla Dulfani, el municipio de La Celia, para opinar sobre lo del partido entre España y Argentina. A mí me gustaría y quiero que gane España, porque España ya hace mucho tiempo no tiene la copa y me gustaría que ganara España por el jovencito que está jugando con ellos.
0: Lamine.
2: Me parecería muy linda esa bendición para ellos que ganara España. Muchas gracias. 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
1: Bueno, es una buena opción. Además dicen que podría ser la oportunidad perfecta para que Messi le entregue la corona al nuevo rey del fútbol.
0: Ayer hablamos que fue como una vaina de una publicidad donde
1: calendario, Baruchito.
0: Se escogió a un peladito chiquitico,
1: bebecito
0: del Barça, y por causa del destino Messi le tocó con Lamine Yamal.
1: Uh-huh. ¿Ah? Además es el chico que ha sido el más joven en tener la oportunidad de jugar con el Barça.
0: Es verdad. Hola, Olímpica, buenos días. Por acá, ¿qué nos dicen los oyentes? Andrés.
3: Olímpica, muy buenos días. Un saludo para la mesa, que tengan un feliz viernes.
0: Mesa no habla.
3: Mi nombre es Andrés.
1: Andresito.
3: Y el campeón de este mundial es España. ¿Listo? ¿Por qué? Porque es el equipo que ha mostrado más fútbol. Argentina ha mostrado más ganas, no, pero España ha mostrado más fútbol.
0: ¿Vea?
3: Y ese va a ser el campeón, España.
0: Listo, Andrés. ¿Algo más?
3: Y yo escucho Olímpica Stereo porque me pone de todo. Y bien bueno.
4: ¡Bien bueno!
0: Gracias, Andrés. Por acá nos escriben también. Dice: hola, Dani. Yo digo, hola, que gana Argentina. Hay que apoyar a Sudamérica. Quedan 2-1, ganando Argentina, gol de Messi y de Fernández.
1: Sí, Baruchito, de hecho, muchas personas han dicho lo mismo, o sea, que apoyar a Argentina por ser, obviamente, pues de
0: Sudamérica.
1: Sí, Sudamérica, pero también porque estamos muy cerquita, somos casi vecinos.
0: Exactamente.
1: Entonces, pues bueno, esperemos a ver, Baruchito, qué dicen los oyentes a través del WhatsApp Olímpica.
0: Hola, Olímpica.
5: Olímpica, buenos días.
0: Días.
5: Un saludito, Selmo, para todos los de la mesa, en especial para la hermosísima Daniela.
1: ¿Cómo estás?
5: Gracias. Yo pienso que gana España 2-0.
0: Ajá.
5: 2-0 gana Alemania.
0: España.
5: Feliz
0: España.
5: Día para todos ustedes. Se les quiere.
0: Tan bello, Anselmo.
1: Alemania, ya lo sacaron, Baruchito.
0: Sí, ya hace rato.
1: Alemania, yo creo que ya estará ya pasando vacaciones, ¿cierto?
0: Tomando cervecita.
1: Olímpica, buenos días.
6: Hola, familia Olímpica, buenos días.
0: Hola.
6: Aquí, escuchándolos, muy excelente programación, Barucho, Anzu, excelente. El marcador. España 3, Argentina 1. Messi hace gol y España campeón. Y Messi goleador.
0: ¿Listo, Jorrito?
6: Y a ver si mi paisana ahí del Valle me hace el favor y me coloca Buenaventura y Caney. Un abrazo.
1: Yo no sé, pero el que está en la consola es Barucho, dígale ahí.
0: Pero dijeron la bella, no la bestia.
1: Pues es el que maneja la consola, Baruchito, ¿cómo así?
0: Te la ponemos de una.
1: A ver.
0: Hay más oyentes a esta hora. Olímpica, buenos días.
7: Olímpica, muy buenos días. Claro, va a ganar España. Supuestamente es que ya estamos cansados de esa compradera de mundiales.
1: Ay, ay, ay.
7: Es que Argentina está muy crecido con Messi, entonces démosle la oportunidad a otro. Yo escucho Olímpica porque me pone todo. Y bien, bueno. Muchos éxitos, Dios los bendiga. Muchas gracias.
0: Amén, Dios te bendiga. Rosalba Carmona, buenos días, ¿cómo estás?
4: Buenos días, Maruchito.
0: Hola.
4: Dice, yo creo que es justo que ya le den, dejen a un ladito el ego y tengan y se den por vencidos de que otro equipo puede ganar. Por eso yo digo que gana España 1-0. Que queden campeones España.
0: Perfecto, Rosalvita, gracias. Por acá nos dice Saris, dice, ¡ah! No comparto ese cuento de que Argentina esto o aquello. Ya se sabe que todo está arreglado. Entonces, botico para Argentina.
1: ¿Ah? O sea, ¿cómo así? Que ya no compra, que Argentina no, que ya, haya comprado.
0: Que queda Argentina campeón porque ya todo está arreglado.
1: Ah, ok, ok. ¿Sí? No, pues hay que darle, ¿cómo se dice? El voto de la...
0: Beneficio de la duda.
1: El beneficio de la duda, sí. Y el voto de confianza a los españoles que le ganan.
0: Olímpica, buenos días.
8: Mucho con María Delida. Yo también estoy de acuerdo. Yo también quiero que gane España.
0: ¿Listo?
8: Yo también quiero que gane España, que también se lo merece. También ha hecho buen mundial. Pero es que esa Argentina está muy fuerte.
0: Sí.
8: Está muy fuerte. Imagínense que ha empezado. Yo me he visto los partidos. Ha empezado perdiendo y le da vuelta.
0: Termina ganando.
8: Remonta los partidos.
0: Mentalidad.
8: Baruchito, vamos a ver, ojalá que gane España. Yo también, porque Argentina ya fue campeón de la Copa América. Y otro, y no solamente él tiene que ganar títulos, también tiene el rival también debe de ganar títulos.
0: Claro.
1: ¿Cómo es posible?
8: Yo escucho Olímpica porque me pone todo bien bueno. Temprano es más bacano con Olímpica Estéreo.
0: Amén.
8: María Delida Cardoso de Dos Quebradas. Feliz día, Barucho. Dios y Dani.
1: Feliz
8: chao.
1: Día, mi reina.
0: Vea, para Jorge Humberto Zapata, ¿paisano o paisana?
1: Paisano, pero entonces, ¿qué? ¿Me va a mandar un videito cantando la canción o qué?
0: ¿Videito?
1: Videito, claro, para subirlo al Instagram de Olímpica Estéreo.
0: O desayunito.
1: También se le recibe.
0: 8 para las 8.

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0: Vea que el monito no iba a salir, ahí va saliendo el monito poco a poquito. Y este viernes fin de semana, solecito, poquito a poquito, pero de a poquito se llena el jarrito, ¿sí o no? 8 de la mañana, 5 minutos, es temprano y es más bacano. Ya venimos con la segunda parte del horóscopo olímpica. Llega por acá Ever Vargas, la tristeza mía.
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0: segunda parte del horóscopo olímpica. Esa segunda parte está a cargo de Leo, Virgo, Libra y Escorpión. Hoy estamos hablando qué es lo que está pasando con cada signo, por qué no están encontrando esa felicidad que tanta falta les hace. Iniciamos con nuestros amigos de Leo.
1: Leo, los nacidos entre el 21 de julio y el 21 de agosto. Leo.
0: Leo, tu ego es el muro gigante que te separa de la felicidad que tanto estás buscando, siempre con tu realidad. Te importa demasiado lo que los demás piensen de ti y eso te roba de verdad la libertad total de ser. Quieres ser la estrella, pero te olvidas de brillar desde el interior sin necesidad de aplausos externos constantes. Esa búsqueda de validación es un pozo sin fondo que nunca te dejará estar satisfecho con cada una de las cosas que logres finalmente. Así que deja de actuar para una audiencia, en realidad actúa para ti mismo, que no te importe tanto como crees ahora mismo. La verdadera felicidad reside en aceptarse tal cual y como eres sin necesidad que nadie te diga lo genial que eres. Cuando dejes de buscar el centro de atención, verás que los vínculos que creas con muchas personas serán más auténticos. Bajar el humor pesado te ayudará a conectar desde un lugar más humano y vulnerable. Ahí es donde reside la magia real para vivir, Leo. Tu número de la suerte, 542-542.
1: Virgo, los nacidos entre el 22 de agosto y 22 de septiembre. Virgo.
0: Virgo, ¿qué es eso que te separa de la felicidad? Virgo, tú eres tu propio enemigo por ese nivel de autocrítica que roza la locura absoluta cada, como dicen por ahí, cada segundito. Tu día de verdad exige mucha atención, pero siempre exige ser perfecto en todo. Y te castigas demasiado por cualquier fallo que consideres un desastre mundial. Ese bloqueo mental no te deja ser feliz porque nunca nada está como quieres. Nunca nada es suficiente para ti. Tu ojo es demasiado crítico, Virgo. No es un examen que debas de aprobar todos los días. Anota muy bien este mensajito y es que todos los días es la oportunidad perfecta para luchar. Estás desperdiciando años valiosos jugando tus propias acciones sin descanso alguno. Acepta que el error es parte del aprendizaje y deja de ser tan duro contigo mismo. Por favor, Virgo, la felicidad llegará cuando aprendas a tratarte con la misma compasión que tienes con los demás siempre. Suelta ese látigo y empieza a disfrutar de tus logros pequeños, que además no son pequeños, son grandes, son gigantes. Cuando dejes de buscar ser perfecto, verás que las cosas salen mucho mejor de lo que imaginabas. El desorden también tiene que ver con algo muy particular de ti, así que si quieres encontrar la felicidad, pues empieza a ordenar también no solamente tu vida, sino tu cuarto, tu espacio, tu trabajo, tus amistades. Eso va a hacer que de verdad encuentres esa felicidad que necesitas, Virgo. Tu número de la suerte, 173, 173. Vamos.
1: Libra, los nacidos entre el 23 de septiembre y 22 de octubre. Libra.
0: Vamos con nuestros amigos de Libra. Libra, tu mayor bloqueo es esa necesidad enfermiza de agrandar todo los problemas que hay en ti mismo. Te pasas el día equilibrando balanzas ajenas y al final te olvidas de lo que realmente quieres. Esa decisión constante es un veneno que te impide tomar las riendas de tu propia existencia. Ahora, tienes miedos constantemente, sí, y es verídico. ¿Por qué? Porque te juzgan o de pronto tiendes a perder como la armonía artificial que tanto te cuesta mantener en pie. Libra, la felicidad no llegará mientras sigas viviendo a través de las expectativas que otros proyectan sobre ti. Aprende a decir que no a alguien, es decir, que si tu propia paz está por encima de la paz de la otra persona, no importa, es tu paz. Deja de buscar esa aprobación externa porque nadie sabe mejor que tú lo que te conviene. Cuando dejes de pedir permiso para ser quien eres, verás cómo todo empieza a fluir. Toma una decisión propia y deja que el mundo se adapte. Libra, tu número de la suerte para el día de hoy, 916-916, y vamos con Escorpión.
1: Escorpio, los nacidos entre el 23 de octubre y 22 de noviembre. Escorpio.
0: Escorpión, ¿qué es eso que está frenando tu felicidad? Escorpión, lo que está frenando tu felicidad es esa desconfianza, eso que te hace ver enemigos en todos lados, incluso con las personas que más amas. Te proteges tanto tras ese muro oscuro que impides que encuentres cualquier rayo de luz en tu vida. Esa manía de querer controlar hasta el más mínimo detalle de tus relaciones te está consumiendo por dentro. El miedo de ser vulnerable te impide experimentar la conexión real que tanto anhelas en el fondo. ¿Por qué estás buscando culpables cuando tú eres el culpable de situaciones que tú mismo creas? Tienes que entender que abrirte es malo, pero en realidad no es malo, es un síntoma de felicidad, no de debilidad. Si una muestra de valentía es demostrar los sentimientos tal cual y como eres, como lo sientes. La felicidad aparecerá cuando dejes de analizar cada movimiento ajeno buscando atracción oculta tras la esquina. Suelta ese escudo pesado y permite que alguien te vea sin máscaras ni defensas innecesarias. La vida es demasiado corta como para vivirla en modo supervivencia constante. Hay algo que te aterra y te consume y es que oculta las cosas. Te da miedo decir la verdad, lo que piensas, lo que haces. Y eso lo único que hace es dañarte tu propia tranquilidad. La honestidad siempre será un arma muy importante para mantener la tranquilidad y de esta misma manera encontrar la felicidad. Empieza a confiar un poco más porque te mereces algo mucho mejor. En las relaciones, trata de mantener la calma, Escorpión, y así encontrarás esa verdadera felicidad que tanto buscas. Escorpión, tu número de la suerte 835-835. Y les recordamos los números para esta segunda parte del horóscopo olímpica. Leo 542-542, Virgo 173-173, Libra 916-916 y Escorpión 835. Y el número de cuatro cifras es el 5198.

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3: 8 de la mañana, 21 minutos. 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
1: Baruchito, estamos a 17 de julio. Hoy tenemos varios días muy importantes. Hoy es el Día Mundial de la Justicia Internacional. Uh-huh. El 17 de julio se celebra el Día Mundial de la Justicia Internacional, celebrando al mundo entero desde 1998 con motivo de la aprobación del Estatuto de Roma por parte de 120 países miembros de la Organización de las Naciones Unidas, es decir, la ONU. El Estatuto de Roma permitió constituir la Corte Penal Internacional, un órgano judicial que permanentemente es encargado de juzgar los crímenes de genocidio y crímenes de guerra, Baruchito.
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1: Baruchito, hoy también es el Día Mundial del Emoji. Yo creo que todos tenemos un emoji que nos gusta mucho. ¿Cuál es el favorito suyo, Baruchito?
0: No, el de la risita.
1: La risita.

0: El
1: beige.
0: Mío es que tiene como los ojitos así como almendrados.
1: Como tristongos.
0: Como haciendo pucheros.
1: Tipo Jordano.
0: Exacto, Luchito. Hoy es el Día Mundial del Emoji. Realmente fue un invento de Jeremy, de un sitio web que fue muy conocido en ese entonces, y es que en lugar de crear exclusivamente para explicar a todo el mundo el significado visual que tiene cada emoji, existe varios significados con los emojis. Por ejemplo, la gente piensa que el emoji que la gente relaciona con el popis es un helado.
1: Ajá, sí, sí, sí.
0: Y usted le pone el significado que usted cree. Por ejemplo, el del miquito que se tapa los ojitos, se supone que es
1: como
0: algo
1: que tiene gripa,
0: que
1: no.
0: Tiene pena, que tiene vergüenza, pero en realidad es que no puedo ver este mensaje. Es como que, ¿sí me entiendes?
1: Yo pensé que era de pena y de vergüenza.
0: Tiene varios significados. Tendencia en redes sociales, es como dato curioso que se puede decir que desde que se celebra el Día Mundial del Emoji se ha vuelto toda una tendencia en redes sociales, sobre todo en redes sociales también como WhatsApp y también en Instagram. Hay gente que se expresa siempre
1: tipo de emojis.
0: Con el emoji. Siempre se expresa con emoji. Así que hoy también es el Día Internacional del Emoji, Baruchito.
1: Entonces, para ellos, emojicitaciones. 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
0: Y hoy, Baruchito, para finalizar estos días de celebración, hoy es el Día Internacional del Tatuaje. ¿Tiene algún tatuaje, Baruchito?
1: No tengo y no me gustaría, personalmente, ¿no? Escuchar tatuaje en el alma.
0: Baruchito, hoy es el Día Internacional del Tatuaje. Yo no tengo tampoco ni un solo tatuaje, Baruchito, pero sí me gustaría realizarme un tatuaje que sea representativo de mi mamá, mi papá y mis hermanos. Sí me gustaría, solo que yo soy bastante cobarde con el tema de las agujas y no me he lanzado a hacerlo, Baruchito, pero sería algo muy sutil, muy delicado. Lo he pensado mucho, Baruchito.
1: Bueno, pregunta, un tatuaje relacionado con la familia, ¿qué diga qué? ¿Y dónde? ¿En qué parte del cuerpo?
0: No sabría decirlo, o sea, tengo que pensarlo muy bien porque un tatuaje es una responsabilidad, es algo que nos va a quedar en el cuerpo. Y segundo, por el significado que usted le vaya a dar. Los apasionados de la expresión artística corporal más antigua, Baruchito, tiene fecha del 17 de julio, que se celebra el Día Internacional de Tatuaje. Esta efeméride surgió inicialmente en Estados Unidos, siendo conocido como el Día Nacional del Tatuaje, extendiendo posteriormente esta celebración a nivel internacional. Se estima, Baruchito, que los primeros tatuajes surgieron en el año 2160 antes de Cristo, con hallazgos importantes en momias de culturas egipcias. Se utiliza también agujas de oro, se utilizaban en ese entonces agujas de oro para la aplicación de pigmentos en henna. Los tatuajes simbolizan también la prevención de peligros y enfermedades con un significado mágico y estatutos también de oposición social en ese entonces. En cambio, en Asia, los tatuajes surgieron en el año 1000 antes de Cristo a través de las rutas comerciales de China y Japón y la India. En el Japón, las mafias japonesas utilizaban los tatuajes para expresar la lealtad y la valentía. Y en el norte de América y América Central, los tatuajes se asocian con elementos mágicos, religiosos, pero también para contrarrestar a la muerte y rendir el tributo a los dioses.
1: Creo que los tatuajes son aliados de medicina legal, porque por medicina legal y por los tatuajes han identificado a muchas personas.
0: Sí, Baruchito, lastimosamente, lo que usted está diciendo es totalmente cierto, pero bueno, hoy es el Día Internacional del Tatuaje. Yo creo que muchos hoy que aman los tatuajes seguramente lo van a celebrar haciéndose un tatuaje. Por ejemplo, yo amo mucho ver un tatuaje en una piel muy blanca, pero cuando se los hacen colores, me parece que se ve espectacular.
1: Resalta.
0: Sí, se ven muy bonitos.
1: Un saludito bien especial para Cala, que hace tatuajes allá en la Sexta con 22, es un bacán y siempre escucha Olímpica Estéreo 102.7. Y qué bueno que los oyentes nos dijeran por qué le gusta, por qué no le gusta el tatuaje y cuál sería el próximo tatuaje para hacerse en su cuerpo y en dónde.
0: Yo tengo un primo que se llama Mauricio y tiene un tatuaje, Baruchito, es como usted ver al tatuaje que tenía don Ramón, si no estoy mal, en un brazo cuando fue a Acapulco.
1: Sí, ¿cuál fue el tatuaje?
0: O sea, creo que es como una el maniobrio de un barco. Creo que es. Pero él dijo que se lo había hecho en ese entonces. Es que antes eran tremendos, se lo habían hecho en ese entonces con una pila. Y con una maquinita, pues, o sea, sí, muy sí, orgánicamente. Sí. Pero él tiene la muerte, ¿no, Baruchito? Ese tatuaje es todo torcido. Yo, primo, ¿pero por qué no se hace? Me dice, no, siento que hace parte de mi juventud y lo voy a llevar así siempre.
1: Me mataste con ese tatuaje.
0: Ay, literal, Baruchito.
1: Oyente, recuerden, ¿le gusta, no le gusta el tatuaje? ¿Por qué? Y si le gusta, ¿qué tatuaje se haría? Que diga qué y en qué parte del cuerpo a esta hora con Droguería Alemana.
0: Uy, Baruchito, pero ¿sabes qué? También estaba pensando con el tema de los tatuajes. Cuando usted se escribe en un tatuaje el nombre de la pareja y luego terminan. Eso es complejo, Baruchito. Si lo ha hecho también, cuéntenos cómo le fue con esa experiencia.
1: Y cómo borrarlo.
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0: 8 de la mañana, 38, 8:38, a esta hora con Olímpica Estéreo 102.7. Vamos con invitado bien especial a esta hora, que nos trae información desde la Alcaldía de Dos Quebradas. Alcaldía Dos Quebradas, para que estén ustedes muy bien informados de esta noticia. Para el aprovechamiento del espacio público en el municipio de Dos Quebradas, Dani.
1: Bueno, Baruchito, información muy importante. Nos acompaña en esta mañana de viernes Lina Mondragón. Como usted mismo lo ha mencionado, Baruchito, vamos a hablar sobre un tema bastante importante sobre el aprovechamiento de espacio público. Lina, buenos días, bienvenida a Olímpica Estéreo, ¿cómo está?
2: Muy buenos días para todos, muchísimas gracias por la invitación.
1: Lina, un tema bastante preocupante para la comunidad en Dos Quebradas. Hay personas que siempre se preguntan, bueno, ¿qué están haciendo con el tema del espacio público? A veces encontramos que esto puede generar un poco de foco de inseguridad. ¿Qué están haciendo para que mitiguen un poquitico ese tema?
2: Bueno, es importante aclarar que desde la administración, desde la alcaldía Roberto Jiménez, pues se toma el instrumento y aprovechamiento económico del espacio público, ¿sí? El espacio público es propiedad de todos, es manejo de todos los ciudadanos, y pues este es un instrumento que nos da el Plan de Ordenamiento Territorial, que como ustedes saben fue aprobado en el 2024, y a partir del decreto 595 del 2025, pues entonces iniciamos con una reglamentación de cómo usar el espacio público y cómo ser aprovechado económicamente por aquellos comerciantes, emprendedores que quieran hacer uso de ellos y tener una retribución.
1: Sí, muy importante porque en Baruchito también conocemos personas que de pronto están pensando en emprender, entonces dicen, ven un buen espacio y dicen, me voy a hacer aquí. Entonces, y no tienen en cuenta quizás también cuáles son los permisos que deben de tener, cuáles son esos requerimientos. Para, ¿en dónde se pueden dirigir los oyentes, quienes estén pensando como en emprender, que quieran saber un poco más cómo se maneja el tema de los permisos de este espacio público?
2: Bueno, ahí es importante hacer claridad en un tema, y es que este instrumento de aprovechamiento económico es para el vendedor formal, para el comerciante formal. Entonces, estas personas que tienen algún negocio ya formal, eso quiere decir inscrito en Cámara de Comercio, y tienen la intención de hacer ocupación del espacio público, tener un aprovechamiento económico, deben dirigirse a la Secretaría de Planeación, que de hecho también hicimos unas jornadas de socialización en todas las comunas, pero adicional a eso también estamos haciendo jornadas de información en la Secretaría de Planeación todos los martes y jueves en horas de la tarde. La persona debe dirigirse a la Secretaría de Planeación, llevar todos los documentos, como es Cámara de Comercio, cuál es el espacio que tiene pensado ocupar, cuánto espacio piensa ocupar. Nosotros desde la Secretaría evaluamos si el lugar es viable o no viable, porque no quiere decir que el lugar donde se elija, pues allí se les va a dar permiso. Nosotros también miramos cómo está permitido dentro del Plan de Ordenamiento Territorial, y allí les damos los lineamientos, se realiza la visita y se procede a hacer el contrato.
1: Mira, Baruchito, muy importante es decir que las personas no eligen el lugar, sino que sí se les colabora con el tema de, mira, ahí no se puede, pero sí tenemos esta otra opción.
0: Exactamente.
2: Yo correcto.
0: No sé si de pronto la doctora Lina Mondragón me está escuchando ahí, doctora.
2: Sí, perfecto.
0: ¿Cómo amaneciste? ¿Cómo estás?
2: Muy bien, gracias a Dios.
0: Quería preguntarte algo, no sé si de pronto tenga que ver con ustedes, pero el tema de San Fernando en Dos Quebradas, que me parece que quedó muy bonito con el tema de los bolardos que pusieron ahí en unos andenes, porque hay mucho carro, y también pusieron bolardos en la calle contigua. Eso quedó muy bonito, pero ¿por qué el tema de los bolardos?
2: Bueno, ahí el tema es que precisamente ese instrumento también hace parte, digamos, para ponerle orden al municipio.
0: Ajá.
2: Ya nosotros entramos también a mirar si ese espacio es posible realizar el aprovechamiento económico, y pues ya nos tocará revisar cómo manejamos el tema de bolardo. O sea, yo sí quisiera dejar la precisión de que lo que nos permite el instrumento es tener un municipio ordenado, ¿cierto?
0: Sí.
2: Tener un municipio ordenado donde realmente se tengan sectores socioeconómicos que puedan ser aprovechables.
0: Porque ahí hay locales como de, creo que de medicina, de galletería, hay un hotel, pero la verdad, esa parte ahí los felicito y quedó muy bonito, doctora.
2: Exacto, por ejemplo, ahí tenemos locales que pueden hacer uso de la extensión comercial.
0: Exactamente, ¿cierto? Una
2: que
0: feria,
2: es una
0: por ejemplo.
2: Modalidad que es una modalidad del aprovechamiento económico.
0: Ajá.
2: Entonces, allí ya, digamos, hicimos también jornadas de socialización, de explicarles a los comerciantes cómo funciona, y ya de ahí procedemos. Cada caso es particular, realmente cada caso es particular por la actividad económica, por el espacio que va a ocupar. Y también quiero hacer precisión que como entramos en el proceso del aprovechamiento, pues tenemos unos incentivos, ¿cierto? Uh-huh. Las personas que sean, digamos, viables en su negocio o su aprovechamiento económico, pues entonces tenemos descuentos del 10%, del 20%, según la modalidad. Y también tenemos la gradualidad, que es el primer año con un 20% de descuento, el segundo un 15% y el tercero un 10%.
1: Bueno, Baruchito, información muy importante a esta hora de la mañana. Lina, ¿algo que nos quede por ahí como en el tintero?
2: Yo sí quiero aprovechar también el espacio y decirle a las personas que esto es un trámite cero costo en la etapa de consulta, ¿cierto? Todos pueden radicar sus solicitudes en la Secretaría de Planeación, pueden venir, preguntar, somos una Secretaría de Puertas Abiertas, y el cobro realmente se realiza al momento de realizar un contrato cuando sea viable su negocio. De resto, todo el proceso anterior, las visitas técnicas, toda la asesoría, el cero costo.
0: Bueno, doctora Alda Mondragón, muchas gracias.
2: No, a usted, muchas gracias por darnos el espacio de explicarles a la comunidad.
0: Ahí está, con la alcaldía de Dos Quebradas, Dani.
1: Bueno, espacio público, un tema bastante interesante, Baruchito. Llegamos 8:45, es temprano y es más bacano.

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1: ¿Ustedes sabían que hay dos tipos de colombianas? Vea, una es la que por la mañana se despierta, jode, está desayunando, lo vuelve a joder. Antes de irse a trabajar sigue jodiendo. A media mañana lo llama por teléfono al trabajo a joderlo. A mediodía lo localiza por el celular para joderlo otra vez. Por la noche en la comida vuelve y lo jode. Por la tarde vuelve a llamarlo para joderlo. Cuando llega a la casa lo jode, lo jode, lo jode. Y antes de acostarse vuelve y lo jode.
0: ¿Y la otra colombiana? Es la colombiana, pues todo.
2: Ay, qué pecadito. Pararon un borracho. Es que los borrachos buscan sus propios problemas, manejando y tomado. Le preguntaron, a ver, matrícula del carro. Dijo, no, señor, no lo tengo estudiando.

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1: 5 para las 9. 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

0: Vamos con la última parte del horóscopo olímpica. La última parte se prepara Sagitario, Capricornio, Acuario y Piscis. Hoy, ¿de qué estamos hablando en el horóscopo olímpica? ¿Qué es eso que tiene cada signo que no le deja llegar como a la felicidad, que no deja encontrar esa felicidad plena? Iniciamos con nuestros amigos de Sagitario.
1: Sagitario, los nacidos entre el 23 de noviembre y 20 de diciembre. Sagitario.
0: Sagitario, tu bloqueo principal es esa incapacidad para estar presente porque siempre tienes la cabeza en el próximo plan. Te pasas el tiempo huyendo de todo lo que suena a compromiso, a rutina diaria. Esa huida constante es solo una forma de evitar y enfrentarle lo que sientes cuando te detienes. La felicidad no está en el siguiente destino, sino que está en la siguiente aventura de tu lista. Tienes que aprender a la verdadera libertad, también se encuentra en la estabilidad. Esa verdadera libertad se encuentra también en la estabilidad, en el compromiso. Deja de correr como si te persiguiera una sombra o algo peligroso. El pánico siempre llega a tu vida, así que aprende a afrontar cada día las circunstancias. Cuando te atreves a profundizar en las cosas, verás que no eres un prisionero de tu propia vida. Quédate donde estás. Descubre lo que sucede cuando dejas de mirar hacia la salida todo el tiempo. La paz empieza justo cuando paras. Sagitario, tu número de la suerte, 921-921, y vamos con Capricornio.
1: Capricornio, los nacidos entre el 21 de diciembre y el 19 de enero. Capricornio.
0: Estás bloqueando tu felicidad por esa obsesión desmedida con el trabajo y en el éxito material inmediato. Te has metido en una jaula de responsabilidades donde no hay espacio para la alegría simple. Sientes que si no estás produciendo algo valioso, no tienes derecho a descansar o también quizás como a disfrutar de nada. Esa mentalidad te está sacando el alma y te impide ver las cosas con los colores tan lindos que tiene la vida real. Tu valor como persona no depende de tu cuenta bancaria, ni mucho menos de los logros que acumules. Es momento de bajar la guardia y de permitirte fallar o simplemente pasar una tarde sin hacer absolutamente nada. La felicidad llegará cuando entiendas que la vida es mucho más que una lista de tareas complicadas. Desconecta esa faceta de jefe estricto y empieza a ser un poco más humano contigo mismo. El éxito profesional no significa nada si una vida personal no se siente plena. Capricornio, tu número de la suerte para el día de hoy, 583, y continuamos con nuestros amigos de Acuario.
1: Acuario, los nacidos entre el 20 de enero y 18 de febrero. Acuario.
0: Acuario, te bloqueas por la necesidad de ser siempre diferente y de ir contra la corriente sin ninguna causa. Te escondes tras una máscara de frialdad, de desapego para que nadie pueda tocar tus fibras más sensibles. Esa independencia externa que tanto presumes, en realidad es una forma de evitar el compromiso emocional profundo. La felicidad está bloqueada porque tienes miedo a que alguien descubra tu lado más humano y real. Acuario, no hay nada malo en querer que una persona nos vea vulnerables y que en realidad conozca nuestros sentimientos. Deja de intentar ser el bicho raro de la fiesta y permite conectar de verdad con los demás. No es una vergüenza necesitar a la gente ni querer compartir tus pensamientos íntimos con alguien especial. Cuando bajes la guardia, descubrirás que no pasa absolutamente nada por ser vulnerable ante quienes quieres. La felicidad nace de los vínculos auténticos y no de teorías frías sobre la libertad. Atrévete a ser una persona diferente, pero no una persona distante. Siempre encontramos que lo malo está en demostrar los sentimientos, sino lo malo es hacernos los fuertes cuando en realidad sentimos muchísimo. Acuario, tu número de la suerte, 470-470, y finalizamos con nuestros amigos de Piscis.
1: Piscis, los nacidos entre el 19 de febrero y 20 de marzo. Piscis.
0: Piscis, tu mayor bloqueo es esa tendencia a vivir en un mundo de fantasías para escapar de la realidad. Prefieres ignorar los problemas en lugar de afrontarlos porque te duele enfrentarte a la crudeza diaria. esa pasividad constante en la que te impide tomar el control de tu destino y avanzar de verdad. La felicidad no va a caer del cielo mientras sigas esperando sentado en tu burbuja particular de sueños. Es hora de poner los pies en la tierra y aceptar que en realidad no es terrible. Cuando asumas de verdad esa responsabilidad, verás que eres mucho más capaz de lo que imaginas siempre. Deja de buscar refugio también deja como de victimizarte por los conflictos. Empieza a construir algo sólido con tus propias manos. La vida mejora radicalmente en el momento en que decides dejar de soñar y también empiezas a actuar. Despierta de una vez por todas porque el mundo en realidad te necesita. Piscis, tu número de la suerte 629-629 y les recordamos los numeritos para esta última parte del horóscopo olímpica: Sagitario 921-921, Capricornio 583-583, Acuario 470-470 y nuestros amigos de Piscis 629-629, el numerito de cuatro cifras 9546.

Esta canción para el día 20 de julio, lunes, con las cuadras más colombianas, porque también nos estará acompañando el orejón trovador, el orejón parrandero, el orejón popular. 9-8.

0: Recordar, Dani, que el 20 de julio, lunes, estaremos con Olímpica La Colombiana, con las cuadras más colombianas, y nos acompañará un colombiano, El Orejón, trovando Ser Colombiano es un lujo, canciones de él, que estarán ese día en cada cuadra.
1: Nos va a llevar la alegría, Baruchito, aparte de la alegría de nuestros oyentes. Ese día va a ser muy, muy especial y se va a llevar a cabo en diferentes cuadras de Pereira y también de Dos Quebradas, Baruchito, porque el recorrido también, nos vamos también para Dos Quebradas, para que no digan, ay, solo Pereira. No, también nos vamos para Dos Quebradas. Será de verdad muy emocionante ver las cuadras unidas. Yo siempre digo, Baruchito, que algo que nos representa a nosotros como colombianos es que a pesar de las circunstancias, siempre somos muy unidos. Y a pesar que no tengamos de pronto un vínculo muy cercano con nuestros vecinos, seguramente si un vecino nos pide un favor, somos muy serviciales.
0: Claro, y lo bonito que tú dices es que Olímpica Estéreo quedó muy bien ubicado ese recorrido, las cuadras se ganaron, Pereira, Dos Quebradas y Cuba.
1: Sí, Baruchito, vamos a estar literal en todo el territorio de Pereira y Dos Quebradas. La oportunidad perfecta para primero conocer a nuestros oyentes, segundo para hacer un 20 de julio totalmente diferente. El año pasado nos fue muy bien, conocimos a muchos oyentes, compartimos, porque por lo general, Baruchito, en esta fecha cuando es festivo, pues uno lo que hace es quedarse en casa, ¿no? Uh-huh. Pero qué chévere que ese día sea la oportunidad perfecta, incluso para que usted se tome unas frías en compañía de sus vecinos, ya que van a tener también el sancocho, por ejemplo, el sancocho para el guayabo.
0: Qué rico, que no sea un lunes de locha, que no sea un lunes de quedarse encerrado, de salir, sí, y de madrugar para hacer un excelente sancocho a la colombiana.
1: Recuerden, nos vemos el 20 de julio en las diferentes cuadras, también con El Orejón.
0: Dicen por acá, por favor, me pueden regalar el pico y placa de moto hoy viernes en Pereira de Dos Quebradas, por favor. Hoy sabemos que es 8 y 9 y que la placa para la moto es con el primer número de la placa. Primer número de la placa para motos hoy 8 y 9, 6 a.m. a 8 p.m. Y quiero que los oyentes nos envíen notica de voz. Hoy Día Internacional del Tatuaje. ¿Le gusta el tatuaje?
1: ¿Se ha hecho un tatuaje por una ex?
0: Eso, por ejemplo.
1: ¿Ya se lo borró?
0: ¿Le gusta, no le gusta? ¿Por qué sí, por qué no? ¿Y cuál sería el próximo tatuaje que se haría en qué parte del cuerpo y que diga qué?
1: Oiga, una vez una conocida se hizo un tatuaje en la espalda, Baruchito. Y de esas cosas, como dicen por ahí, juego de manos para los marranos, ¿cierto?
0: Sí.
1: Estaban recochando en la casa, Baruchito. Y recuerdo que el tatuaje era en toda la columna, o sea, era letritas en la espalda.
0: Sí, la letra chiquitica.
1: Claro, claro. Entonces, ella tenía la costumbre, o no sé si todavía la tiene la costumbre, de jugar pesado con sus papás, que la palmadita aquí, que una cosa y que la otra, Baro. Cuando, ¡pum!, de una le mandaron una mano en la espalda, cuando sintió pues como que literal se desmayó del dolor, y entonces la mamá le dijo, venga, ¿usted qué tiene ahí? No, mami, me hizo un tatuaje escondido.
0: Ay, Dios mío.
1: Estábamos en décimo grado, Baruchito.
0: Pero para que nos digan ya, por favor, ¿le gusta, no le gustan los tatuajes? ¿Cuántos tiene, por ejemplo? Dicen, Dani, que es bueno tener tatuajes impares, ¿es verdad?
1: No sabría decirle, pero sí he escuchado que si usted se hace el primer tatuaje, usted quiere más tatuajes.
0: Es verdad.
1: O sea, quiere más tatuajes.
0: Eso es como, ¿cómo es la palabra? Ese que quiere más, ¿cómo es la palabra?
1: Quiere más que le piquen caña.
0: Sí, pero hay una palabra que dice quiere más,
1: no sé,
0: quiere más.
1: No sé cuál es, mi querido
0: Chapulín.
1: Se
0: vuelve adictivo.
1: Sí, puede ser, Baruchito. Pero sí, he escuchado que hay gente que se hace los tatuajes y quiere más tatuajes.
0: Es verdad. Ya venimos con amigos, artistas, clientes, siempre con Olímpica Estéreo, 102.7, 9,

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1: 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Baruchito, ¿usted sabe nadar o no sabe nadar?
0: Pues,
1: o usted se hace en la orillita.
0: No, yo le voy a decir la verdad,
1: ¿Qué?
0: A mí me gusta meterme a piscinas medianas, porque, por ejemplo, yo para nadar, Lo normalito.
1: Yo sí sé nadar y me gusta la adrenalina, Baruchito.
0: Por ejemplo, yo en la piscina de olas del Parque Consotá
1: me hago
0: hasta donde me llegue al cuello.
1: Yo ya me imagino que Baruchito se hace donde está como lo que divide lo hondo y la ahí en esa cuerda
0: dicen que en la vida hay que aprender tres cosas importantes.
1: A ver.
0: Nadar, bailar y manejar. Sé manejar. Sé bailar y...
1: No sabe nadar.
0: Y la nadadita a término
1: la
0: medio.
1: La quedó bebiendo, Baruchito.
0: No, yo creo al 75%.
1: Bueno, Baruchito.
0: 74.
1: Pues para que lo sepa. 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
1: 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Esa me encantó, hice el recorrido.
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1: 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Eso me sacó a ría, usted viera. 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
0: Listo. Si tú tienes con familiar...
1: Lo tengo,
0: subsidio,
1: Baruchito.
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1: ¿En serio, Baruchito? Uh-huh. No, eso está muy bueno. Bueno, ahí les contamos para que no digan, pues,

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0: Llega la hora, Dani, de artistas a esta hora con Olímpica 102.7.
1: Uy, Baruchita, lo veo muy movidito usted ahí sentado, ¿no?
0: Mira, finura.
1: Está moviendo esas tiesas, Baruchito.
0: Hay que moverlas.
1: Baruchito, cuando hablamos de mover las tiesas, uno siempre va buscando artistas definitivamente que a uno marque la diferencia, ¿sí? Porque estamos acostumbrados a escuchar siempre lo mismo, Barucho.
0: Un artista MP. Que marque la pauta.
1: Uy, Baruchito. Yo nunca había escuchado eso, Baruchito. Un artista con presencia. ¿Cómo sería ahí la definición con un artista de presencia?
0: The presence artist.
1: Wow. Uh-huh. Un artista coquetudo.
0: Coquet artist.
1: Wow. Un artista con sonrisa linda.
0: Smile artist.
1: Wow. Hoy nos acompaña temprano, es más bacano, un artista que nos estaba contando, mejor dicho, viene de familia de músicos, Baruchito. Uh-huh. Empezó a cantar Los Pollitos a los 5 años, Baruchito.
0: Los cantaba en Marinilla, Antioquia.
1: Uh-huh. Y los cantaba en mariachi, también en reggaetón.
0: No,
1: ¿usted se imagina cómo sonaría eso, Baruchito?
2: Regional urbano.
0: Que los canté él.
1: Bueno, a esta hora, Baruchito, nos acompaña Jet. O sea... muy pobre a esta hora, por favor.
0: Seríanos.
1: 1, 2, 3.
0: Hágale pues, Jet. Yeah. Son los jetsitos.
1: ¿Cómo estás? Bienvenido a Olímpica Estéreo.
2: Excelente, contento de estar aquí saludando a todos los oyentes. Feliz aquí con todos ustedes y bueno, promocionando Pecadora, que ya le vamos a hablar de ella.
1: Ay, pero ¿por qué siempre nos vienen a agredir a nosotras las mujeres como pecadoras si nosotras somos un alma caída del cielo?
2: Sí, pero por ahí dicen que todas las mujeres siempre tienen por ahí su pecadorcita, por ahí muy guardada.
1: ¿Se ve la cara de pecadora?
2: Sí, positivo.
1: Sí, ay, Barucha, me dijeron pecadora y en la cara.
0: Positivo para pecadora.
1: Y en la cara, Baruchito, ¿por qué? Porque ¿qué me hace pecadora? Que tengo en la mirada, en los ojos.
2: Ya, tú lo dijiste, la mirada.
1: En la mirada, pecadora. Sí. Uh-huh. Uy, Baruchito, ahí sí me dio duro, Baruchito.
0: Me dieron duro, pero hay que entrevistarlo.
1: Sí, vamos a hacerlo por respeto al artista, porque si no, nos vamos. Jet, cuéntanos un poquitico sobre Pecadora, pero antes de eso, ¿cómo así que empezaste a cantar desde los 5 años?
2: Desde los 5 años, digamos que tenía muy claro lo que quería hacer, pues por mi papá, que fue mariachi, muchos años, digo fue pues porque ya no está conmigo, ya él falleció hace 7 años, pero me deja una herencia musical de la cual me siento contento y me siento orgulloso de seguir trabajando y representando. Entonces desde los 5 pues ingreso a la Casa de la Cultura a hacer todo lo que es técnica vocal, solfeo, aquí donde me ven yo.
1: Vea,
2: les
1: qué
2: leo
1: feo,
2: partitura.
1: Arucho, qué feo.
0: Qué bien.
1: ¿Qué les ha dicho que feo?
2: Solo y feo.
1: Ya.
0: Ve, pero ¿el papá te dejó la herencia del grito del mariachi o no?
1: Sí. Así hago yo, Baruchito, cuando me golpeo el dedo
2: con la cama, cuando se despierta uno.
1: Ven, Jet, contame algo. ¿Y por qué no cantas
0: mariachi? Rancheras.
1: Rancheras, ¿cómo que mariachi, Barucho? Concéntrese.
0: Rancheras.
2: No, yo lo hago, yo también lo he hecho.
1: ¿Cuál es la que te sale mejor?
2: A ver. El
1: sí,
2: rey.
1: Sí, como me desquité porque me dijo que pecador
2: era. El rey me gusta, me sale bien.
1: El rey, ¿podrías cantar? Porque nos gusta ver la versatilidad de los artistas.
0: Pero no digas yo sé bien que estoy afuera porque estamos adentro. Entonces yo sé bien que estoy adentro, ¿listo?
1: Ni voy
0: no,
1: a decir pero... que está muy temprano para cantar, que muchos llegan diciendo es que ay, es que está muy temprano para cantar, Baruchito.
2: Listo, bueno, vamos a darle con todo ahí. Soy así.

0: Jed, nos encanta conocer un poquitico de tu historia y cuando uno le toca en el tema de los padres en tu casa que tu papá no está, ¿qué es lo que más te hace parecerte como a tu papá, ya que te dejó, digamos, como la herencia musical?
1: Mira, mi papá, pues, siéndote muy sincero, el tema del mariachi me inculcó que no fuera mi camino, porque es un camino difícil. Él me dice, es algo de, te toca trasnochar, tienes que estar firme mentalmente porque te van a ofrecer alcohol, te van a ofrecer drogas. Mi papá era un señor en todo el sentido de la palabra. Él solamente en diciembre se tomaba los guaritos con nosotros en familia, pero es una persona que no consumía drogas, es una persona que toma alcohol solamente pues como en fiestas decembrinas. El ejemplo de la disciplina es lo que él me deja, el respeto por los demás. Si tú en Marinilla preguntas pues por Don Ramón, siempre se va a decir que era una persona caracterizada por el respeto a los demás, el cariño y por ser un gran músico. Entonces mira que ese es el respeto con el que yo tomo la música. Y han sido 8 años que no han sido fáciles, pero cuando yo me acuerdo, digamos, de esa impronta y de esa imagen y de esa herencia musical, pues esa es como la ventaja que tengo yo para seguir avanzando y seguir trabajando, como digo, con todo el amor, con toda la disciplina y con todas las ganas que merece la música.
2: Te deja Ramón el ejemplo, te deja Ramón las enseñanzas y te brinda un camino que dices, por ahí no es, me meto por otro lado. Y ahí leyendo y reblujando La Divina Comedia, que es un álbum de varias canciones. Y como decía Weimar, no es empezar de una con una línea, sino varias líneas, a ver por dónde nos encaminamos más. Y ese tema de Pecadora lo escuché ayer, muy bonito, donde ustedes mezclan lo regional con la bachata.
1: Así es, no, y mira, y más que hacer pues como disparos a lo loco, es más como resaltar la gran diversidad musical que hay en Colombia. Porque vos en Colombia te puedes escuchar un vallenato, te puedes bailar una cumbia, te puedes perrear un reggaetón, te puedes bailar una salsa, puedes dedicar una canción pop. Entonces también haciéndole como un honor a toda la diversidad musical es que también hacemos esto. Como dice el dicho, para los gustos los colores. Y ya ha sido un artista que no se ha encasillado en un solo género. Hubo muchos años en los que yo hice reggaetón urbano 100%. Cuando llega lo de mi padre, pues digamos que yo lo tomo también como una señal de la vida. Y yo digo, bueno, soy una persona que ora, soy una persona que cree en Dios, que desde que se levanta pues encomienda su día. Y son señales que yo he adoptado y que he sabido leer, que le he pedido mucho a Dios también como que me dé ese poder del discernimiento, de poder entender muchas cosas. Y pues mira que haciendo esta mezcla del regional urbano, teniendo un poco de los sonidos mexicanos que me deja mi papá, pero mezclando con todo el sonido juvenil y moderno, es que me tiene acá, hablando para todos los oyentes y viajando a otras ciudades. Entonces, bueno, aquí seguimos con la ayuda de Dios, hermano.
2: Aparte de eso, el tema de la fusión, no arrancar de... como siempre arranca un artista, sino va a arrancar como si yo fuera un artista grandísimo, que así vas a hacer, empezar a ver con esta Pecadora.
0: Y todo lo que lleva detrás de una canción, Baruchito, porque internamente nos contaban que de verdad tienen apoyo muy importante, pero también pues las personas que están detrás de la canción, que los instrumentos. Cuéntenos un poquitico, ¿cuáles son esas personas que hicieron posible Pecadora?
1: Ahora estoy estrenando Casa Musical. Hace 4 meses aproximadamente firmo con mi nueva compañía. Estuve independiente por más de 8 años. Ahora pues ya tengo como el apoyo de un equipo de trabajo en cabeza del señor Luis Alfonso Londoño, pues que es el papá de Maluma. Y con él hay un equipo de trabajo, hay un productor con el cual estamos trabajando toda la música. Y desde el primer momento que se habla de La Divina Comedia se dice, queremos un producto diferente. Queremos un producto ambicioso, con ganas de mucho, así que queremos que la gente que haga parte de este proyecto y que te rodee esté a la altura de tu talento y de tus ganas, así que vamos a hablar con los mejores músicos de la industria. Aquí contamos con gente que ha trabajado para Madonna, Bad Bunny, Juan Luis Guerra, Juanes, Maluma, Shakira, entre otros.
2: Y la banda pues, sonora de Los Pollitos Dicen también.
1: De Los Pollitos Dicen, el gallo Kikiriki, la vaca Lola.
0: Jed, pregunta, si escuchamos que hablas de tu papá, tu mamá, ¿tienes hermanos?
1: Soy hijo único.
0: Eres hijo único. ¿Te hubiera gustado tener un hermanito o una hermanita?
1: No lo sé, porque es que pues como no lo tuve, no puedo saber si fue, si hubiera sido bueno o malo. Yo digo que en este momento,
2: disfrutar el momento, ¿cómo estás?
1: En este momento yo creo que lo disfruto mucho. Cuando niño, digamos que el tema de tener un hermano que te apoyara en muchas cosas, porque claro, siempre está la dualidad de el niño que quiere hacer sus cosas, pero están los papás, que de pronto en sus temas formativos, de pronto pueden ser cuadriculados en ciertos aspectos. El hermano mayor muchas veces entra como a hacer ese puente, como entre, no, es que va conmigo,
2: exacto,
1: digamos que en ese aspecto sí de pronto lo pude haber querido de pronto cuando estaba niño, pero ahora no. Yo creo que todo es perfecto, y yo, pues, como siempre dicen en mi casa, soy el menor y el mayor, el más consentido y el menos querido.
0: La ovejita negra será Baruchito.
2: Antes de lanzar Pecadora, Jed, primero que todo, ¿qué quiere decir Jed? Y-E-D.
1: Jed, todo nace de la Y, de la Y. Yo soy de apellido Echeverry, pues, sí. Por mi papá, obviamente, y siempre, toda la vida me han dicho, pero Echeverry es con I latina o con Y. Entonces yo quiero asegurar que mi Echeverry, que digamos que de ahí viene también marca, la referencia musical por mi padre, que es Ramón Echeverry, es con la Y. Este nombre yo lo saco en el colegio, o sea, yo tenía como 16 o 17 años. Entonces es un nombre, digamos, que suena juvenil, es para ese tiempo, es sonoro, pero se buscaba principalmente, es como eso, pero la Y es la marca principalmente del apellido Echeverry.
0: Jed, ¿qué es lo que más disfruta, pues, por ejemplo, de tu vida cotidiana? Aparte de cantar, porque ya sabemos que te encanta cantar, ¿qué es lo que más disfrutas? O sea, si no te ven cantando, ¿qué te ven haciendo?
1: A mí, sabes que a mí me gustan mucho los parches así como muy, muy naturales, muy tranquilos.
0: ¿No eres tan rumbero?
1: No, sabes que no. Últimamente sí he estado disfrutándome mucho como la época de valorar los amigos, sino que es que, sabes, por ejemplo, mirar ejemplos, digamos, de otros artistas que en este momento son muy exitosos a nivel mundial, que están volviendo a sus bases. Uno dice, pues yo no tengo necesidad de aparentar otras cosas. Si realmente los que están pegados y ya lograron, quieren volver a sus bases, o sea, a uno que le cuesta realmente ser feliz con lo que tiene, si ellos están volviendo. Entonces, digamos que tener como ese espejo de yo puedo ser feliz con lo poco. Si soy feliz ahora, pues puedo ser mucho más feliz más adelante, digamos, cuando ya hayan más facilidades de poder viajar, de poder tener a tu mamá como vos querés.
0: O imagínate una colaboración con alguien, ¿quién sería?
1: Claro, pues hablando internacionalmente, me gustaría mucho Dua Lipa o Bruno Mars, pues ya yéndonos como al tema anglo. Okay. De acá de Colombia, yo creo que Maluma está en ese top por muchas razones, es un artista versátil.
0: Y por la unión que tienen ahora indirectamente también, ¿no?
1: Sí, claro, digamos que también porque he tenido la oportunidad de conocerlo personalmente es que me he como interesado un poco más por lo que es Juan Luis, y ya pues conociendo, porque todos conocemos a Maluma, ¿cierto? Pero entonces aquí es donde uno se da cuenta de que detrás del artista hay una persona muy grande. Entonces son cosas que a uno también le sirven para seguir pues avanzando.
3: Oíste, igual no has pensado de pronto como cambiar de profesión.
0: No, uy, no, se no respeta.
2: Si no hubiera sido cantante, ¿qué te hubiera gustado ser, Jed?
1: Es que sabes, es muy loco porque, como les decía, desde los 5 años yo estoy haciendo música. O sea, prácticamente yo no tuve tiempo como de ello. Yo qué
2: bicicleta,
1: voy a hacer.
2: Bicicleta, el balón.
1: Yo jugué mucho fútbol. Tuve un tío que sí me insistió demasiado.
2: Sí.
1: Me dijo, sea futbolista, yo lo acompaño a los entrenamientos, pero ahí estaba mi papá. No, es que lo
0: estoy pedaleando, que no,
1: es
0: que no.
1: La música.
3: ¿Y por qué no se dedicó más bien a eso?
2: No, porque lo él es el canto.
0: Sí, claro, si no, obviamente, como todo. Baruchito, me gustaría escuchar Pecadora.
2: Vamos a escuchar Pecadora. No de Santiago Echeverry, es el nombre de futbolista. Santiago Echeverry.
1: Sí, Santi. El Santi.
2: El Santi. Pero a esta hora vamos a escuchar Pecadora de Jed. 9:46, 14 para las 10.

0: no. Qué canción sota, Dani, qué canción sota.
1: Mira, Baruchito, me hacía mucha falta el tema de la bachata, porque es que la bachata...
0: ¿Refresca?
1: Sí, refresca demasiado, además, porque lo que tenemos ahora en nuestra mente, en nuestro disco duro, es la bachata de antes.
0: Sí,
1: bachata
0: sí.
1: De 10, 15 años atrás. Y necesitamos estos nuevos talentos precisamente para refrescar, Baruchito.
0: Yo creo que ahora que hablas de la bachata y uno de los padres de la bachata, que es Juan Luis Guerra, cuando Estrellitas y Duendes, Quisiera Ser un Pez, yo creo que Jed se acopló a eso, pero déjalo más moderno, Jed.
1: Sí, tiene su estilo, Jed.
2: Exactamente, ¿no? Y detrás de Juan Luis Guerra viene Romeo Santos, Prince Royce. Es más, hasta me han dicho que esto suena a otro lugar, o sea, no suena como a Colombia.
0: Muy pero internacional.
2: Exactamente, tiene un sonido muy internacional, pero es por los músicos que hacen parte. Porque hay gente de Miami, hay gente de Venezuela, hay gente de Dominicana. O sea, hay una mezcla ahí bien interesante, pero el sello se lo pone el Marinillo.
1: ¿Ya tenemos video lyric de la canción?
2: Así es, en YouTube pueden buscar Pecadora Jed, Jed de Yate o Jed de Yuca, ED. Pecadora.
1: Yuca, me gusta de Yuca.
0: Y es que ya está el video también, una modelo muy hermosa.
2: Sí, ¿te gusta mucho la Yuca?
0: No, claro. La modelo muy hermosa.
2: La paluda.
0: Ah, ya,
1: me gusta la yuca. Paluda y grande. Bueno, Jed.
0: Yo hablando solo.
1: Baruchito,
2: que la modelo muy paluda.
1: Ay, Baruchito, no, respeta a la modelo. Respeta
0: el
1: la modelo.
0: El paludo es el cantante.
1: Pobrecito. Jed, ¿cómo te podemos seguir y perseguir en redes sociales?
2: En todas las redes sociales como @JedMúsica, Jed, Yate, ED, Música, en Instagram, en TikTok. Por cierto, está funcionando muy bien el audio de Pecadora naturalmente. Las pecadoras están cogiendo el audio y llegan y se graban y les gusta mucho en la parte que dice lo de la mirada seductora, lo de la carita seductora.
0: Está viralizando.
1: Vale,
2: exactamente. Entonces, obvio. Y a ti que te tiene que salir muy bien. Te tiene que salir muy natural.
1: Yo creo que sí. Le apoto pues esa cuotica que me deja ahí el Jet diciéndome pecadora. ¿Quién soy yo para negarme, Baruchito?
2: Es que es más, vea. Vamos a hacerlo aquí a capela para que vea que le.
1: Cántame, Jet.
2: Que le sale. Vea pues. Vamos a quitar las gafas para que haya como más conexión.
1: Sí, sí,
2: como
1: sí.
2: Más,
1: ay, mira, qué bonitos más, ojos tienes debajo de esas dos cejas.
2: Como más contacto. Entonces estoy así.

0: ¡Bravo!
1: ¿Qué opina Don Ebrio?
2: Este ahí sabe cantar. Este tipo ahí sabe cantar.
3: Y la bachatica. Y la bachatica le gustó, sí, o que la bachatica, siento que sí, yo escuché por ahí que estaba diciendo que la.
4: De bachateo, me gusta, me voy de bachateo.
1: Bachateamelo, mamita. ¿Y cómo le pareció la canción, Don Ebrio?
4: Uf, que te mota, debuta, que te mota.
1: Que te mota.
0: Está en la jugada, Don Ebrio. Jet, muchas gracias por venir a Olímpica Estéreo. Te auguramos muchos éxitos y seguramente nos volveremos a encontrar muy pronto en este camino.
3: Seguro, por aquí sigo viniendo. Acuérdense que este es el primer lanzamiento de la Divina Comedia, que van a ser 10 canciones y es un lanzamiento mensual. Pecadora fue la de julio. Uh-huh. Agosto tiene su tema, septiembre tiene el suyo y en octubre sale todo el disco. Entonces, bueno, para que se me pendientes ahí de la carrera de Jed, mi gente.
1: Bueno, pues para Jed, éxitos. Cuente siempre con Olímpica Estéreo y pásanos la. ¡Oh!
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0: Gracias, doctor Rodolfo Lara, Centro de Terapias Alternativas José Celestino Mutis.

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6: 10 de la mañana, 28. 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
0: A esta hora con Olímpica 102.7. 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

0: 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Porque tenemos invitado hoy en especial a esta hora el gerente Francisco Olanzas del Centro Comercial Estación Central, que nos trae excelente información para todos los oyentes de Olímpica Estéreo 102.7. Porque allá va a estar el emprendimiento agroindustrial. Hola, gerente, ¿cómo estás? ¿Cómo te ha ido?
1: Muy bien, Marucho, ¿cómo estás? ¿Cómo va todo?
0: Excelente, adiós, gracias. Gerente Francisco Lanzas, de Estación Central. ¿Cómo va el centro comercial, gerente?
1: Muy bien, gracias a Dios, todo muy bien. Estamos muy contentos aquí con la feria, con el emprendimiento que estamos apoyando, pues, a los productores o emprendedores que hacen productos en Pereira. Estamos muy contentos.
0: Nos preguntan los oyentes, pregúntele al gerente, dice un oyente, dice que pregúntele al gerente Pacho, ¿qué es lo de emprendimiento agroindustrial?
1: Bueno, los emprendimientos agroindustriales que tenemos aquí en Estación Central son empresarios o comerciantes, pues, que tienen, digamos, alguna finca o alguna empresa que transforma alimentos o transforma productos del campo.
0: Sí.
1: Y aquí en estos momentos tenemos cerca de 9 emprendimientos en donde encontramos gente que nos están vendiendo patacones, platanitos, achiras dulces que están deliciosas, nos están vendiendo postres como cinnamon rolls que son deliciosos, pues, como para una tardecita con un café, postres, empanadas, waffles, la verdad, pues, hay una muy buena variedad.
0: Bueno, gerente, ¿de qué día es este gran emprendimiento agroindustrial en Estación Central?
1: Bueno, aquí estamos desde el miércoles 15 hasta mañana sábado 18, hasta horas de la tarde. Hemos estado cerca de 4 días, mañana completamos 4 días, entonces la aceptación ha sido muy buena.
0: Y sabe que algo bonito, gerente Francisco, ayer estaba hablando con el gerente Jorge Tamayo de Bolívar Plaza y él habla muy bien de ustedes, habla muy bien de Estación Central, de todos los centros comerciales, y le decía yo, qué bonito saber que el gerente de Bolívar Plaza habla bien, por ejemplo, de Estación Central de Francisco Lanzas. Es una camaradería impresionante de los centros comerciales, gerente.
1: No, pues debe ser así. Yo le guardo una profunda admiración y respeto al gerente Jorge del Bolívar Plaza, a la gerente del Alcides Arévalo y al de Nova Centro. La idea es, pues, que vean el centro todos los pereiranos y tanta gente que ha llegado a vivir a Pereira, que inclusive no ha llegado al centro, pues que vengan y conozcan el centro y aprovechen, pues, todo lo que ofrecemos. Pues somos muy complementarios los centros comerciales y aquí tenemos una alta oferta, pues, comercial y de servicios para todos los pereiranos y para toda la región.
0: Bueno, gerente Francisco Lanza del Centro Comercial Estación Central, invita por favor a todos los oyentes, a todos los pereiranos, para que vayan hasta mañana 18 de julio a la Estación Central, al emprendimiento agroindustrial.
1: Bueno, Francisco Lanza del Centro Comercial Estación Central, invitamos muy cordialmente a todos los oyentes de Olímpica para que pues a la industria, a los emprendimientos de la ciudad, a lo que está hecho en Pereira, y no solamente eso, a que aprovechen y conozcan nuestros servicios y nuestro portafolio de productos aquí al interior del centro comercial. Aquí bienvenidos, los esperamos.
0: 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Muchas gracias y Dios me lo bendiga.
1: Amén, igualmente para todos ustedes.
0: Y pásame la OO.
1: Olímpica.
0: Chao, gerente.
1: Hasta luego.
0: Dios te bendiga.

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2: 10:56, faltan 4 para las 11, ya viene.
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2: Así que ya, hola Olímpica, me llamo Alexander El Fader, estoy en la Florida, quiero pedir una canción bailable de siempre y remata diciendo como la tía.
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0: Hola, Olímpica, muy buenos días. ¿Con quién hablamos?
10: Hola, Edith, buenos días. Hola. Desde Pereira, Naranjito, escuchando Olímpica. Quiero que me coloque un montón de estrellas de Polo Montañés.
0: ¿Claro?
10: Y yo escucho Olímpica, porque me pone todo y bien bueno.
0: Eso, saludo para Alvin y las ardillas, ¿listo?

0: 11 de la mañana de minutos, 11:10 a esta hora. 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Adelante con la información y con la promoción.
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0: Gracias, Wilber Lara.
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0: Hola, Olímpica, muy buenos días.
4: Buena Olímpica, para una canción. Señor. Vida, Grupo Winda.
0: Buena.
4: Porque escucho Olímpica desde Cartago.

0: 11:17, hasta ahora estamos con el padre Alexander Ramírez Ceballos, que nos trajo esta mañana una oración, reflexión hermosa. Padrecito, es un viral cada vez que tú hablas de una en el WhatsApp, padre reflexión, y piden siempre la reflexión del padre Alexander Ramírez Ceballos, que lo saludamos. Buenos días, padrecito. ¿Cómo les fue ayer en el Día de la Virgen del Carmen?
1: Baruchito, fue una jornada excelente y quiero no solamente saludar, sino sobre todo felicitar a toda la comunidad, especialmente de La Bella y de las veredas aledañas, La Colonia, La Estrella, Vista Hermosa, todas las diferentes comisiones que se apersonaron de cada día de la novena y particularmente ayer de la caravana. Fue sensacional, el clima maravilloso, la asistencia y la participación de la gente y sobre todo la organización y el respeto por la devoción a la Virgen. Fue muy especial.
0: Y que se fue la miona, ¿no llovió?
1: Totalmente, no llovió ni un solo momento. Y también la Policía Nacional, a quienes saludamos también de allá mismo de la subestación de La Bella, pendientes del orden, y a todos los de la comunidad parroquial, los organizadores de la gran caravana y la celebración, reconocimiento y admiración porque fue espectacular.
0: Padrecito, viene otra caravana con ustedes allá en la Florida, qué bueno decirla para que la gente se entere, otra caravana, desfile de la Virgen del Carmen, qué recorrido tendrá y qué empresas van a estar allá con ustedes.
1: Baruchito, con el favor de Dios, el domingo, que es algo pues muy particular que se tiene en la Florida, ese día se termina el novenario de la Virgen del Carmen en la comunidad, porque es el día en el que las empresas de Transportes Florida, Transportes Arabia, algunos camiones de carga, carritos particulares, motos, todo el que quiera participar, se une ese día también a la caravana de la Virgen, que sale a las 4:30 de la tarde del sector o de la fábrica Escribe, en el sector de Kennedy propiamente. Uh-huh. Desde allí se organizan para salir en procesión hasta la Florida, donde se tendrá la bendición de los vehículos, la entrega de los escapularios y la misa campal para toda la comunidad que quiera participar. No se tendría en el Templo de la Florida porque desde las 4:30 estamos en caravana con todos los conductores y empresas que nos vayan a acompañar para darle también este homenaje a la Virgen en ese momento.
0: Lo bonito es que hay una familia que está impulsando ese desfile ese día, padrecito.
1: Así es, a ellos los saludamos, Alonso, a Paula, con todo el cariño. Gracias de corazón a ellos por estar al frente de la organización de todo, disponer del lugar, hacer que las empresas autoricen sus conductores para que participen, que todo se pueda hacer sin contratiempos, que se guarde el orden necesario y que se le dé a la Santísima Virgen en ese día el honor que se merece.
0: Padrecito, y con la Virgen del Carmen, con tu presencia, por favor, los oyentes están esperando la bendición por parte tuya y con la Virgen del Carmen.
1: Sí, Baruchito, que el mismo Dios bendiga a todas estas comunidades veredales, así como también a todos los conductores. Queremos saludar a los que también a esta hora sabemos que están escuchando Olímpica en sus busetas, los que van en la ruta hacia la Florida, hacia el Cedral, hacia la Suiza, hacia las Mangas, hacia estos lugares donde sabemos que también escuchan la emisora y que ayer estuvimos compartiendo en su propia sede, en su oficina, la bendición de los vehículos. Y que esta misma bendición se extienda a todos los que están escuchando la emisora del primer lugar. Que la Santa Cruz baje del cielo, sobre sus familias se extienda y que de todo mal y peligro la Santa Cruz les defienda. En el nombre del Padre, del Hijo y del Espíritu Santo. Amén. Que tengan un excelente día y un maravilloso fin de semana.
0: Padrecito, Dios te bendiga, feliz fin de semana y pásamela
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5: Hola, Olímpica, muy buenos días. Olímpica, te complace.
6: Luchito, buen día, reportando sintonía como siempre, como todos los días, el día 8, todo el mundo nuevo.
5: Chótolo.
6: Saludo muy especial a Mauricio Nao, en su Tours Café Restrepo en la vereda del Chocho. A Mauricio Guarín, alias Chupeta, Juanchito, alias Cuchillo Loco, a Ñato, a Sebas y a Guato. Queremos escuchar Corazón de Acero.
5: Listo.
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0: 11:41, para que nos llegue un clasificado y es el siguiente, se requiere un medicamento, se llama Tamsulosina clorhidrato de 0.4 miligramos, Lansoprazol, se requiere con urgencia este medicamento, Tamsulosina clorhidrato de 0.4 miligramos, Lansoprazol de 30 miligramos, son dos medicamentos, el primero, la Tamsulosina clorhidrato de 0.4 miligramos y la otra es el Lansoprazol por 30 miligramos. Si alguien tiene este medicamento, que lo quiera donar, que le sobre en la casa, que no esté vencido o lo quiere comprar nuevo, bienvenido. Pueden traerlo a Olímpica Estéreo o pueden marcar el 314-750-9647 o escribir, porque mucha gente quiere traerlo, no tiene el tiempo, entonces puede escribir o marcar al 314-750-9647. 314-750-9647. Escuchas Olímpica Estéreo 102.7 y nos vamos para el Parque Consotá. 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Este señor Hernán Gómez, el de la quincena, el de la cantina, hoy está de cumpleaños. ¡Felicitaciones! Hoy 17 de julio.
1: Mañana es 15.
0: Y el 17 está cumpleaños usted. Está cumpliendo Hernán Gómez. El 17 sin duda de este mes. Hernán Gómez, Dios te bendiga. Gracias por traernos tantas canciones para cantar, para tomar, para gritar, para corear. Dios te bendiga, Hernán Gómez.
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0: De la familia Gómez, hermanito de Darío Gómez, de Nelson Gómez. Hernán Gómez, Dios te bendiga y para ti, felicitaciones. Ahí le va la quincena.

0: ¡Claro que sí!
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4: Olímpica, buenos días.
5: Buenos días, Baruchito.
4: ¿Cómo estás?
5: Muchas bendiciones, Baruchito, reportando sintonías de Nueva York, Merval Rengifo. Sería tan amable colocarme un bailable de siempre.
4: ¿Cuál?
5: De Armando Hernández.
4: Sí.
5: Lo quito por ti.
4: Uy.
5: Gracias, Baruchito. 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
6: Un minuto para las 12. 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

Las 12 del mediodía, 16 minutos. 12 del mediodía, 16 minutos en Olímpica Estéreo 102.7. Qué rico acompañarlos en este mediodía, mientras ustedes están disfrutando de un delicioso almuercito, mientras están tomando el descanso. Nosotros los seguimos acompañando a esta hora en Olímpica Estéreo, en este fin de semana Olímpica.

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3: Las 12 del mediodía, 29 minutos, 12, 29 minutos en Olímpica Estéreo 102.7. 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Las 12 del mediodía, 30 minutos, 12 del mediodía, 30 minutos. Les tengo una invitación para mañana, ojo pues. 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

0: Las 12 del mediodía, 37 minutos, sonando 12 del mediodía, 37, en Olímpica Estéreo, 102.7. Bueno, un saludo para Yuri, para doña Leida también, que deja su reporte.
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0: Bueno, por acá dice, ¿me podrías hacer el favor? ¿Me podrías colaborar con un servicio social? Se perdió billetera con documentos personales a nombre de John Jairo Chavarriaga, cerca a la calle 28 con Sexta. Si alguien los encontró, comunicarse al 304-458-8914. Se perdieron documentos a nombre de John Jairo Chavarriaga. John Jairo Chavarriaga perdió sus documentos. Si usted se encontró una billetera con documentos a nombre de John Jairo Chavarriaga, comuníquese con él al 304-458-8914. Son las 12 del mediodía, 38 minutos, 12:38 en Olímpica.

0: las 12 del mediodía, 44 minutos, 12 del mediodía, 44 minutos en Olímpica Estéreo 102.7. A esta hora me reportan sintonía desde el sector de Llano Grande. Un saludo para nuestros amigos ahí en Llano Grande, en el Parque Industrial, escuchando Olímpica Estéreo 102.7. Bueno, por acá me dejan saludito desde Málaga, desde España, para enviar un saludo para todos los oyentes de Olímpica Estéreo 102.7. En especial a mi tía Miriam Bedoya, desde Málaga, desde España. Ahí están escuchando Olímpica Estéreo 102.7. Un saludito desde Málaga. Me gustaría enviar un saludo a mi tía Miriam Bedoya en la 36 con tercera bis. Ahí están escuchando Olímpica Estéreo 102.7. Hombre, un saludo para don Víctor Hugo. Don Víctor Hugo, el bebé de Electrogas. El bebé de Electrogas ahí está en Belmonte Bajo. Ahí se debe estar tomando la fría don Víctor Hugo. 12 del mediodía, 45 minutos. Aquí está el charrito negro con esto que se llama Mi corazón es un vagabundo.
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0: La una de la tarde, dos minutos en Olímpica Estéreo 102.7. Bueno, dice por acá un saludito a todos los de Olímpica Estéreo. Un saludito a mi tío Pachito, que va de paseo para Marruecos. Ahí están reportando sintonía. Un saludo para el tío Pachito, que va rumbo a Marruecos, escuchando Olímpica Estéreo 102.7.
1: A mí me gusta ver.
0: Este fin de semana vamos a estar visitando las cuadras más colombianas, las cuadras más colombianas. Usted quedó seleccionado, bueno, ya están seleccionadas las cuadras más colombianas. Muchas gracias a todos los que se inscribieron, a todos los que participaron. Este fin de semana vamos a estar en las cuadras más colombianas. Este lunes festivo, vamos a estar en su cuadra. Van a tener sancocho para 100 personas. Vamos a disfrutar, vamos a compartir. Y vamos a sentirnos más colombianos que nunca este fin de semana. Este fin de semana es el fin de semana para demostrar lo colombiano que somos. Ya es la una de la tarde, tres minutos, deme su mensajito. Usted que se siente tan colombiano. Saludo para doña Ofelia Palacio, reportando sintonía a esta hora en Olímpica Estéreo 102.7. Hombre, ¿qué es lo que más nos caracteriza a los colombianos? Donde nos paremos en cualquier parte del mundo, yo los quiero escuchar a esta hora. Déjeme la notica de voz ahí. ¿Qué es lo que más nos identifica como colombianos? Una de la tarde, tres minutos. Por aquí tengo un clasificado. Se vende casa en Samaria 1. Casa de tres pisos con renta en el primer piso, segundo y tercer piso juntos. Ideal para alquilar el primer piso y ocupar el segundo y tercero. Ahí está, pues, si usted necesita una casa así, ideal para vivienda e inversión. 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Por acá dice, lo que más nos identifica a los colombianos es lo buena persona, los solidarios. Es verdad, somos muy solidarios. Una de la tarde, tres minutos, déjeme la notica de voz ahí, que es lo que más nos identifica a nosotros como colombianos.

0: la tarde, 8 minutos. Yo quiero escucharlos. ¿Qué es lo que más nos identifica a nosotros como colombianos a propósito este fin de semana? Que vamos a estar. Este lunes festivo vamos a estar recorriendo cuadras. 20 de julio. Este 20 de julio. A ver. Quiero escucharlos. Olímpica Estéreo, buenas tardes.
1: Sí, buenas tardes. Para participar en el programa, lo que más nos identifica los colombianos es el hablado.
0: El hablado, gracias. Es verdad, el hablado. ¿Qué más, pues? ¿Cómo vamos, pues? A ver, Olímpica, buenas tardes.
2: Hola, Olímpica, ¿qué más? Buenas tardes.
0: ¿Cómo vamos?
2: ¿Qué más lo identifica a nosotros los colombianos? Que desde septiembre se escucha diciembre.
0: Eso es verdad.
2: Dios los bendiga.
0: Amén, mi hermano. Eso sí que nos identifica a nosotros los colombianos. Que desde septiembre se siente que viene diciembre. Totalmente. La 1:00 p.m, nos escucho a esta hora. Déjeme su notica de voz.

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Hola, Olímpica, buenas tardes. ¿Qué más nos identificamos como colombianos? La alegría. La alegría porque usted sabe que los colombianos siempre, siempre mantenemos la alegría a flor de piel y una sonrisa siempre alegrando el día. Eso es lo que más. Bueno, y las comidas y muchas cosas, muchas, muchas cosas. ¿Qué estoy haciendo escuchando Olímpica? Porque me pone de todo y bien. Bueno, Dios los bendiga. Feliz.

0: la tarde, 29 minutos. Es la 1 de la tarde, 29 minutos en Olímpica Estéreo 102.7. Qué bueno seguirnos acompañando. Hoy les estamos preguntando, ustedes que están en el exterior, ustedes que están aquí en Pereira, ustedes que están en Colombia, ustedes que nos escuchan por la aplicación, ¿qué es lo que más nos identifica a los colombianos en cualquier parte donde nos paremos? ¿Qué es lo que más nos identifica? Olímpica Estéreo, buenas tardes.
1: Muy buenas tardes, desde Málaga, España. ¿Qué más nos identifica como colombianos?
0: ¿Qué más nos identifica?
1: Primero que todo, la alegría.
0: La alegría.
1: Segundo,
0: ¿sí?,
1: la educación que,
0: ¿sí?,
1: tenemos.
0: ¿Sí?
1: Y tercero, ese son que ponemos al bailar. Yo escucho Olímpica Estéreo porque me pone de todo y bien bueno.
0: Y bien bueno. Un abrazo muy especial para todos los oyentes que empiezan a dejar su mensajito, que empiezan a dejar a reportar sintonía a propósito este fin de semana, 20 de julio, que vamos a estar visitando las cuadras más colombianas. Olímpica, buenas tardes.
2: Olímpica, buenas tardes. ¿Pueden colocarme la canción Propiedad Privada, por favor? Que escucho mucho, escucho Olímpica porque me pone todo bien bueno.
0: Y bien bueno. La 1 de la tarde, 30 minutos, 1 de la tarde, 30 minutos en Olímpica Estéreo 102.7. Bueno, vamos a tener también algunos cierres viales, se los vamos a contar, porque por los desfiles que vamos a tener este fin de semana, 20 de julio, pues se van a presentar algunos traumatismos en cuestión de movilidad. Se los vamos a contar en Olímpica Estéreo 102.7, a partir de qué horas, desde dónde. 1 de la tarde, 31 minutos, 1:31 minutos en Olímpica Estéreo 102.7. Aquí está la tropicalísima, con esto que se llama Pereira es sabor. Perfectamente esta canción puede ser la canción de las fiestas de la cosecha que ya se avecinan. Están a la vuelta de la esquina, próximo mes de agosto estaremos con las fiestas de la cosecha también. Por supuesto, a disfrutarlas con Olímpica Estéreo 102.7.

0: Un saludo desde aquí, desde Madrid, España. Mi nombre es Francia y escucho Olímpica porque me pone de todo y bien bueno. ¿Qué nos identifica a los colombianos? La alegría, el sabor, la comida, la amabilidad y el amor.
1: ¿Qué es lo que nos identifica a los colombianos donde nos paremos en cualquier parte del mundo? La amabilidad, el cariño, el respeto, la forma de hablar, las comidas. Eso es lo que nos han dicho algunos oyentes a esta hora. Deje su notica de voz. Este lunes festivo vamos a estar celebrando nuestra independencia, este 20 de julio. Vamos a estar disfrutándola en las cuadras más colombianas con Aguardiente Antioqueño. Este fin de semana será el lunes. Olímpica, buenas tardes.
2: Olímpica, muy buenas tardes, porque por favor me coloque un timito tan amable.
1: Señor,
2: no hago más nada.
1: No, ¿sí?, hago más nada.
2: Me gusta Olímpica porque me pone todo y bien bueno.
1: Hágale, con mucho gusto, le vamos a poner la cancioncita y no hago más nada. Una de la tarde, 40 minutos, un saludo también desde la cuarta, dice por acá. Desde por acá, desde la cuarta, desde el sector del San Jorge, escuchando Olímpica Estéreo.

0: Un saludo para don Gustavo también. Ustedes nos dejan sus clasificados a esta hora. Clasificados Olímpica.
1: Muy buenas tardes, señores de Olímpica. Me ofrezco para trabajar en oficios varios.
0: ¿A dónde pueden llamar a María Isabel? A ver, miremos por aquí. Al 310-647-2920. 310-647-2920. Pueden llamar a Isabel, que se está ofreciendo para servicios varios. La 1:40 en Olímpica Estéreo 102.7.
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0: La una de la tarde, 45 minutos en Olímpica, Estéreo 102.7. Hola Olímpica, buenas tardes.
1: Olímpica, buenas tardes. Un saludo muy especial siempre a todos ustedes. Muchas gracias por la buena música que siempre nos ponen. Quiero participar. Yo digo que para nosotros los colombianos, independientemente de la parte en que nos encontremos, lugar o ciudad, yo creo que no hay nada más colombiano que el colombiano que llama a una emisora a pedir que le pongan un disco. Eso es algo de nosotros los colombianos, y nos sentimos muy orgullosos por eso. Yo solicito el disco Separados, Merengue. Muchísimas gracias. Yo escucho Olímpica mañana, tarde y noche porque me pone todo y bien bueno. Un abrazo.
0: Un abrazo, papá. Es verdad, más colombiano que llamar a Olímpica Estéreo a pedir una canción. Es muy colombiano. Claro, porque aquí los complacemos. Una de la tarde, 46 minutos. Una 46 minutos. En Olímpica Estéreo 102.7. Por acá dice grupo de cuidadoras, enfermeras. Somos un grupo de cuidadoras y enfermeras que prestamos nuestros servicios en casa o en clínicas o en hogares. Bueno, se pueden comunicar con ellas al 311-464-4003.
2: Recuerda,
0: 311-464-4003.
2: Que nos dimos
0: y ahora... Es la una de la tarde, 46 minutos. Un saludo para Luisa Nieto.
2: No queda nada.
0: Escuchando Olímpica Estéreo. Y para María Isabel Moncada. Aquí está la canción que nos pide nuestro oyente.
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2: La 1:52 p.m, 1:52 en Olímpica.
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0: Las 2 de la tarde, 7 minutos. Son las 2 de la tarde, 7 minutos. A esta hora estamos en Olímpica, ¿te complace? Algunas personas nos están compartiendo su punto de vista o qué es lo que más nos identifica a nosotros como colombianos en cualquier parte que nos paremos. Nos han dicho que la alegría, que los jocosos, que las comidas, que el hablado, que los formales, que los honestos. 2 de la tarde, 7 minutos. ¿Qué es lo que más nos identifica a propósito este fin de semana? ¿Qué es lo que más nos identifica como colombianos? 320-670-1027. También aprovechan para pedir sus canciones en este fin de semana, en este viernes, con puente incluido. Un saludo para Johncito, dice: hola, Olímpica Estéreo 102.7. Para pedirles tres canciones, claro, con mucho gusto. Sí, buenas tardes, ¿cómo me comunico? Estoy escuchando Olímpica Estéreo. 320-670, para acá por el WhatsApp de Olímpica. Por el WhatsApp de Olímpica, con mucho gusto. Un saludo para José desde Palma de Mallorca, desde España, escuchando Olímpica Estéreo. Olímpica, buenas tardes.
1: Buenas tardes, buenas tardes. Me ofrezco para trabajar en empacadora y organización, ¿sí?, de mercancía. Ajá. Me pueden llamar al 318-646-1955.
0: Listo, hágale, ahí está el clasificado también a esta hora. Dice: saludos para todos en Tecnoquímicas. Saludos para todos en Tecnoquímicas. Ahí están escuchando Olímpica Estéreo 102.7 desde el centro de Pereira, escuchando la emisora del primer lugar.
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1: Las 2 de la tarde, 15 minutos. Son las 2 de la tarde, 15 minutos. Hola, Olímpica. Buenas tardes.
2: Hola, Edier. Buenas tardes. ¿Cómo has estado? Espero que se encuentre súper bendecido. Edier, si me hace el favor y me coloca, ¿Nora? Hasta aquí te fui fiel. Gloria desde Chinchilla. Si me hace el grande favor y me saluda a mi familia en Alicante, España. Que los quiero mucho. Que Dios los siga bendiciendo ricamente. Y que Dios nos permita encontrarnos pronto. ¿Qué estoy haciendo? Escuchando Olímpica porque me pone todo. Y bien bueno. Gloria desde Quinchía.
1: Hágale pues, mi amor, desde Quinchía. Bueno. Hola, Olímpica, buenas tardes.
3: Yo escucho Olímpica porque me pone de todo y muy bueno. Juanito, aquí escuchando la programación suya. Esa música nos hace vivir, nos hace sentirnos más colombianos.
1: Eso.
3: De lo que somos. Por favor, un disquito por ahí.
1: ¿Cuál?
3: Natalí, del Checo Acosta. Escucho Olímpica porque me pone de todo y muy bueno. Juanito, yo lo bendiga. Buen día.
1: Un abrazo para don Edgar también, que nos deja su reporte de sintonía a esta hora. Hola, Olímpica, buenas tardes.
4: Olímpica, buenas tardes. Para que me haga el favor y me complazca con la canción Tatuaje en el Alma. Si me hace el favor, gracias. Yo escucho Olímpica, me pone todo bien, bueno.
1: Las 2 de la tarde, 17 minutos. A esta hora saludamos a Danisú, Daniela Zuluaga, alias Danisú.
5: Danisú, Juanito Danisú, Valente, Danisú. El que
1: lo saca y lo mete.
5: Vea, Juanito, hoy es el Día Internacional del Tatuaje. ¿Usted tiene
1: serio?
5: Tatuaje, Juanito?
1: No tengo tatuajes.
5: ¿No tiene tatuajes? No. ¿Le gustaría hacerse algún tatuaje en especial?
1: La verdad no me llama la atención los tatuajes, pero respeto mucho a las personas que les gustan mucho los tatuajes porque tienen los tatuajes un significado muy especial para ellos.
5: La mayoría de las personas se tatúan el nombre de sus hijos o de pronto el día en que se casaron, o también puede ser el nombre de sus papás, de su mamá. Entonces, hoy más de uno va a celebrar el día de los tatuajes, como pues haciéndose un tatuaje. Lo digo por la canción que programaron hace un ratico, Tatuaje. Sí.
1: Tatuaje en el alma.
5: He visto personas que se tatúan el nombre de sus parejas y luego terminan.
1: Ah, por eso, ¿no? Es que para hacer.
5: Y quedan con el tatuaje en el alma, Juanito.
1: Para hacer ese tatuaje hay que estar muy seguro.
5: Sí, Juanito, muy seguro. Entonces, hoy es el Día Internacional del Tatuaje, Juanito.
1: ¿Usted tiene tatuajes?
5: No.
1: ¿Le gustan los tatuajes?
5: Me gustan los tatuajes, pero soy muy cobarde para hacerme un tatuaje. Pero sí, ¿verdad? Me gustan los tatuajes.
1: No, eso no duele. Anímate.
5: Dios mío.
1: Venga, yo tengo un amigo. ¿Será que todavía está por ahí nuestro amigo Cala? Nuestro amigo Cala, que es un reconocido tatuador de acá de Pereira.
5: Sí, creo
1: que
5: es bueno.
1: Claro, tuvimos una vez un programa y todo. Claro, de los referentes aquí en Pereira. Tatuajes Cala. Le vamos a escribir por ahí. Usted quiere hacer un tatuaje, hágaselo con Cala. Bala fija.
5: Qué miedo, Juanito.
1: Fija. 2 de la tarde, 18 minutos. Es que él nos acompañó, creo que en un día como hoy, hace mucho tiempo, en la noche, y regalamos algunos tatuajes. Inclusive él trajo todo para tatuar aquí. Creo que nuestro compañero El Gato se tatuó ese día ahí, ¿sí?, en vivo y en directo.
5: Es que hay tatuajes que son tan fuertes, Juanito, que de hecho les tienen que aplicar anestesia porque el dolor es insoportable. Dice que una de las zonas que más duelen los tatuajes es en la zona de las costillas.
1: Sí.
5: Es en la zona de las costillas.
1: Bueno, pero me imagino que para eso es anestesia. Bueno, hágase el tatuaje, Dani, hágale.
5: Sí, claro, 4 es que...

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2: 2:58 PM en Olímpica. 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

0: Las 3 de la tarde de 12 minutos, son las 3 de la tarde de 12 minutos. Hola Olímpica, buenas tardes.
1: Hola Olímpica, buenas tardes.
0: Buenas tardes.
1: En fiel sintonía con la 102.7, Olímpica Sergio Pereira. Me gustaría saber si me pueden complacer con la canción.
0: ¿Con cuál?
1: Corazón endurecido de los hermanos de Olla. Muchas gracias. Que yo escucho Olímpica porque me pone de todo. Y bien, bueno. Corazón. Muchas gracias. Que Dios los bendiga.
0: De los hermanos Bedoya. Ay, esa sí es la que voy viendo. A don Felipe Pineda, que me pida otra. Bueno, un saludo para la prima Adriana. Un saludo para la prima Adriana ahí que nos escucha por el Real Audio. Para todos nuestros oyentes que nos escuchan en el exterior, en diferentes países. En Europa. Olímpica. En París. Los que nos escuchan en París. Bolonia. Olímpica. Un saludo para la primita. 3 de la tarde, 14 minutos. 3 de la tarde, 14 minutos. En Olímpica Estéreo 102.7. Este fin de semana nos vamos de puente por nuestra independencia y también les vamos a tener una programación especial para ustedes. 3 de la tarde, 14 minutos. 3:14 en Olímpica. ¿También?

Juanito, buenas tardes. Es tan amable y me puede complacer pues con la canción Borracho por ella de Luis Alberto Posada. Muchas gracias, y yo escucho Olímpica porque me pone de todo y bien bueno. Muchas gracias.

0: Bueno, ahora a esperar otros 4 años.
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0: Nos vamos a la Móvil Olímpica a las 3 de la tarde, 28 minutos. 3 de la tarde, 28 minutos. Por ahí está Dani Su, Daniela Zuluaga.
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0: La 6 de la tarde, 40 minutos, 3:40 minutos en Olímpica Estéreo 102.7. Más canciones a esta hora. Olímpica, buenas tardes.
1: Olímpica, muy buenas tardes. Para reportar sintonía.
0: ¿De dónde?
1: Oscar Rodríguez. Un saludo para toda mi gente hermosa del barrio Miraflores, Cuba. Siempre sintonizados con Olímpica. Para una cancioncita, la escoba de Lisandro Mesa. Yo escucho Olímpica porque me pone eso. Y bien, bueno.

0: Juanito, muy buenas tardes. ¿Qué pasó con la bebé de la emisora?
1: Donde la bebé, la bebé.
0: Joana.
1: La puse a descansar.
0: Juanito, un feliz turno para solicitar la canción Te extraño, te amo, de Guayacán Orquesta. Yo escucho Olímpica porque me pone de todo. Y bien bueno.
2: Y bien bueno.
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Buenas tardes, señores de Olímpica. Para una cancioncita, por favor. Así es la vida de José Luis Ortúa, de aquí, de Brisas del Consota, Cuba. Y que escucho Olímpica porque me pone de todo y bien bueno.

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2: Las 3 de la tarde, 54 minutos.
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0: Las 4 de la tarde, 15 minutos. Son las 4 de la tarde, 15 minutos en Olímpica Estéreo 102.7. Este fin de semana nos sentimos más colombianos, mejor dicho, más colombianos que cuando usted se para en el mundo. Un saludo para los colombianos que están en el mundo, en cualquier parte del mundo hay un colombiano. ¿Qué es lo que más nos representa como colombianos? ¿Qué es lo que más nos representa como colombianos? Ya nos han dicho nuestros oyentes, la alegría, las comidas, los jocosos, lo amables, lo diligentes, lo honestos. Usted que a esta hora me está escuchando, déjeme su nota de voz, déjeme su notica de voz a esta hora en Olímpica Estéreo 102.7. Hablando del 20 de julio, vamos a estar en diferentes cuadras, vamos a estar en las cuadras ganadoras de la cuadra más colombiana con Olímpica Estéreo 102.7. Pero también vamos a tener unos cierres viales que es importante que ustedes tengan en cuenta, porque en el desfile militar y policial que se llevará a cabo este lunes festivo 20 de julio, con motivo de los 216 años de independencia de Colombia, el recorrido iniciará a las 12:30 del mediodía en el Parque Olaya de Pereira. Avanzará por la avenida 30 de agosto, la avenida del Ferrocarril, el viaducto César Gaviria Trujillo y la avenida Simón Bolívar para finalizar en el sector del Centro Comercial Único en Dos Quebradas. Las autoridades hicieron un llamado a quienes asistirán al desfile para que tengan en cuenta las siguientes recomendaciones. Llegar con suficiente anticipación para encontrar un buen lugar, llevar hidratación, bloqueador solar y gorra. Con este clima, toca llevar. No arrojar basuras en las vías públicas, cuidar a los niños y a los niños y a los adultos mayores y evitar llevar mascotas que no estén acostumbradas a las multitudes. El gobernador de Risaralda, Juan Diego Patiño Ochoa, invitó a las familias del departamento a participar en la conmemoración del 20 de julio. Es un desfile muy bonito que ya estamos acostumbrados por parte de la Policía Nacional y del Ejército de Colombia. 4 de la tarde, 18 minutos, 4:18 minutos en Olímpica Estéreo 102.7. A esta hora, por aquí tengo también a mi ladito a Danisú. ¿Qué más, Danisú?
1: Juanito, muy bien, ¿cómo va todo?
0: Quisiera estar a su lado, así como
1: pero
0: su,
1: ya lo
0: así
1: estás,
0: como su
1: Juanito.
0: Apellido.
1: Ya lo estás, Juanito. ¿Qué te impide estar más cerquita? Ah, la consola, ¿cierto?
0: La consola.
1: ¿Me le arrimo?
0: Pero usted no es primo, porque entre primo más me arrimo.
1: ¿Quién sabe? Juanito, me gusta mucho el tema de nuestros colombianos, porque mire que estaba viendo yo en redes sociales,
0: ¿sí?
1: Hay muchos colombianos que van a ir a disfrutar también y a celebrar el Día de la Independencia, por ejemplo, en España hay muchas discotecas, he visto muchas, muchísimas.
0: ¿Sí? Ajá. Van a hacer sus diferentes eventos, claro, es que ser colombiano, venga, a propósito, nos va a estar acompañando este fin de semana el Orejón. Es que ser colombiano, como dice el Orejón y Johnny Rivera, es un lujo,
1: sí,
0: es
1: Juanito.
0: Un lujo ser colombiano.
1: Yo creo que, y nos identifican muchas cosas, por ejemplo, en el exterior siempre dicen, pues es algo muy fácil, Juanito, pero
0: ¿sí?
1: Siempre dicen que un colombiano se identifica por los tenis limpios.
0: Por los tenis limpios, son muy aseados.
1: Sí, por los tenis limpios. O sea, usted es un colombiano que no tiene los tenis limpios, usted dice...
0: Este como que no
1: es colombiano.
0: Este no es de Colombia.
1: Este no es colombiano, pero sí, hay cositas que nos identifican, por ejemplo, como eso.
0: Por ejemplo, ustedes también me siguen dejando ahí noticas de voz. Estaban dejando noticas de voz donde estaban diciendo lo que más nos identifica a los colombianos es los mamadores de gallo, lo jocoso, lo que siempre
1: sí,
0: estamos...
1: Sí, los risueños, lo buena gente, lo buena papa, Juanito.
0: Lo buena papa. Ah, buenos para comer.
1: No, buena papa es
0: pero
1: buena
0: también,
1: gente.
0: Pero
1: buenos para comer también.
0: Eso es buena pala, ¿cierto? Buena pala
1: sí,
0: es...
1: Buena pala.
0: Es bueno para la pala.
1: O bueno para la cuchara.
0: Bueno para la cuchara.
2: Desde mi Colombia.
0: Bueno, son las 4 de la tarde, 20 minutos. 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
12: Las 4 de la tarde, 30 minutos. 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
1: Las 4 de la tarde, 43 minutos en Olímpica Estéreo 102.7, la emisora del primer lugar. Olímpica, buenas tardes.
2: Hola, Olímpica, aquí reportando la sintonía de la Mariana Dos Quebradas. Más colombiano que el que dice ya voy llegando y apenas está bañando.
1: Es verdad.
2: Más colombiano que el que arrima una casa y le dice a la señora está planchando y la señora le responde no, estoy lavando. Yo escucho Olímpica porque me pone de todo y bien bueno.
3: Más colombiano que meter las pilas al congelador de la nevera y es que para que vuelvan a cargar.
1: Eso es mera colombiana, ebrio. Esa es mera colombiana. Dani Suárez, la de las pilas, de pronto. Se la ha hecho.
4: Juanito, mire sí. Que sí lo hice. ¿Cómo te parece que hace poquito me cambié de casa, Juanito? Y resulta que, pues obviamente, fueron los del plan de telefonía y de internet, ¿sí? y de cable a la casa. Entonces lo tienen que cambiar y me pasaron el control y me dice, listo, póngale las pilas. Y yo no me acordaba que las pilas de mi control se habían acabado. Como yo no soy mucho de consumir tele, Juanito, la verdad es que aproveché el plan porque me pareció que estaba bien apenas para el mundial. Y yo dije, bueno, y yo, ay, no, espera un momentico, voy a ensayar algo que han dicho muchas personas. Y entonces el muchacho me miró, porque es que yo estaba por ahí, no había dónde comprar pilas, Juanito, la verdad. Sí. Y llegué y metí las pilas a la nevera por ahí unos 5-10 minutos. Juanito, funcionó.
1: ¿En serio?
4: Funcionó, juradito, Juanito.
1: No, o sea que no es cuento.
4: Pues a mí no funcionó, porque por más que yo lo hundía, le hacía con el dedito así a la pila a ver si de pronto funcionaba. No, Juanito, sí. Pero yo las metí. No sé si de pronto fue por obra y gracia del Espíritu Santo, pero yo te digo, Juanito, que sí funcionó. O sea, a mí me funcionó.
1: No, yo no pensé que me fuera a decir eso, Dani.
4: Se lo juro, Juanito, pues, o sea, yo no te mentiría. ¿Para qué te voy a mentir? Y el señor de la telefonía nada más me miraba y le daba risa.
1: Eso es una colombianada, pero vea, funciona.
4: A mí me funcionó, bonito, ¿qué hago?
1: Bueno, ¿más colombiano qué?
5: Más colombiano que aquel que se despierta un 31 de agosto a las 11:59 de la noche y dice, desde septiembre se siente que viene diciembre.
6: Desde septiembre se siente que viene diciembre.
1: Ya casi, ya casi.
6: ¡Olímpica!
4: Ay, Dani. Nos van a echar.
1: ¿Será?
4: Sí, no caliente el parche, como dicen por ahí. Porque no podemos decirlo, pero de hecho en estos días estábamos por ahí y nos dijeron, uy, ya estamos casi en agosto. Y yo,
1: Pero es que es verdad, entonces, pero es que claro, ya casi.
4: Sí. Ah, estábamos, creo que era en el Bolívar. Entonces ¿sí? El compañero de allá dijo, es que, ay, venga, ¿por qué no decimos que en septiembre tal cosa? Y nosotros, no.
1: Oh, está bien así.
4: Está bien, pero esperemos. La gente obviamente es muy apasionada porque llegue esa fecha. Esa fecha va a ser muy
1: especial.
4: Pero
1: venga, es verdad, esto es muy colombiano. Sí, esto es muy colombiano es muy y colombiano. Así lo vivimos y así lo han aceptado nuestros oyentes y así lo piden ya nuestros oyentes.
4: Sí, Juanito.
1: Son las 4 de la tarde, 46 minutos en Olímpica Estéreo 102.7.

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3: Las 4 de la tarde, 58 minutos. 4:58.
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0: Las 5 de la tarde, 8 minutos. Son las 5 de la tarde, 8 minutos. 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Más colombiano que este fin de semana, mejor dicho, nos sentimos más colombianos, más descolombianos con la independencia que un berraco.
1: Más colombiano que el que utiliza el jabón Rey hasta jabón para Rey. Tapar goteras en el techo.
0: ¿En serio? Jabón Rey para tapar goteras, vea. Un saludo para todos nuestros oyentes. Un saludo para alias Tinoco, para don Luis.
2: A nuestra patria querida.
0: Don Luis alias Tinoco. Está reportando sintonía esta hora con Olímpica Estéreo 102.7. Olímpica Estéreo. Buenas tardes.
3: Señor, sí, buenas tardes, ¿cómo vamos, papá?
0: Bien, mijo, gracias a Dios.
3: Olímpica es la mejor.
0: Cuéntame, ¿no?
3: Papi, pues un temita. Tu amante de Jason Jiménez. Gracias.
0: Con mucho gusto, hágale que ya lo ponemos ahí a traquear en un ratico. Venga, yo les tengo una invitación a esta hora. Usted que me estaba preguntando, usted que se está preguntando en la familia, usted que le está preguntando al vecino, ¿qué hay para hacer? ¿Para dónde nos vamos este fin de semana? ¿Qué hacemos? ¿Qué me recomienda? 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No creo, todos. Nos falta conocer, es que es muy grande el Parque Consotá. 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Vea, yo no sabía este dato. 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Ahí está, pues. Y para el sábado, les voy a adelantar la agenda del sábado. Mañana sábado la agenda recreativa comienza en la tarima auxiliar a las 11 de la mañana con una sesión de rumbaterapia, un espacio de baile guiado para ejercitarse, por profesionales, dirigido por profesionales y además lleno de mucha energía. 3 de la tarde son los recorridos guiados por el sendero de memoria indígena, donde los visitantes podrán conocer las tradiciones, la arquitectura y las costumbres de 7 pueblos indígenas. A las 7 de la noche, las noches pereiranas ofrecerán una combinación de teatro, artes circenses y música en vivo para disfrutar de un ambiente sano en el Parque Consotá. El domingo también, diversión, 11 de la mañana en la tarima auxiliar, 2 de la tarde en la zona de piscinas de olas, lunes festivo, continuará ofreciendo experiencias para toda la familia, granja de Noé. Mejor dicho, el plan favorito para mí, para mi familia, es el Parque Consotá. 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Son las 5 de la tarde, 13 minutos. 5 de la tarde, 13 minutos. Aquí está esta canción que nos pide nuestro amigo a través del Real Audio.
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pudiera subir como tú. ¡Qué talento! El beneficio de la duda. 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Son las 5 de la tarde, 47 minutos. Nos tomamos el puente. Nos tomamos el puente con la mejor música, con la mejor programación de Olímpica Estéreo 102.7.

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2: Las 5 de la tarde, 57 minutos.
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María, otro puente. La gente aquí si no trabaja es nada. Los colombianos deberíamos ser odontólogos. A toda hora tenemos puente.

Un saludito para Keira, que también nos deja su saludito hasta ahora, su reporte de sintonía con Olímpica Estéreo 102.7, la emisora del primer lugar. Un saludo para Cindy en los 2500 lotes, que también nos deja por aquí el reporte y quería escuchar esta canción, La foto de los dos con el andariego.

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4: Las 6 de la tarde, 25 minutos. 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
1: Las 6 de la tarde, 27 minutos, son las 6 de la tarde, 27 minutos en Olímpica Estéreo. 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

0: Las 6 de la tarde, 31 minutos. 6 de la tarde, 31 minutos. Un saludo para todos nuestros oyentes de Olímpica Estéreo 102.7. A esta hora le damos un saludo al capitán Miguel Ángel Silva, jefe de la seccional de Tránsito y Transportes. Capitán, buenas tardes. ¿Tenemos alguna novedad? ¿Cómo va a transcurrir este puente con lunes festivo a propósito 20 de julio, Día de la Independencia? Buenas tardes.
1: Muy buenas tardes. Un cordial saludo a todos los oyentes de Olímpica Estéreo. Me permito presentar capitán Miguel Ángel Silva, jefe de la seccional de Tránsito y Transporte de Risaralda. De la misma forma, me permito informarles

0: que en el momento las vías de nuestra jurisdicción del departamento de Risaralda se encuentran habilitadas y sin novedades. Con motivo de este puente festivo, el Día de la Independencia, quiero informar a todos los autores viales y a la comunidad en general que tenemos 4 áreas de prevención con el fin de acompañar y orientar a todos los autores viales. Asimismo, me permito dar las siguientes recomendaciones. Primero, invitamos a respetar las normas y señales de tránsito, realizar pausa activa durante los desplazamientos largos, utilizar siempre el cinturón de seguridad. Si va a consumir bebidas embriagantes, dejar su vehículo en casa y designar un conductor elegido. Recuerden respetar a todos los actores viales. En casa los esperan. Es algo muy importante para todos nuestros oyentes que tenemos un lema de la Dirección de Tránsito y Transporte y es no más excusas en la vida. Así que por favor, aplicarlos en este puente festivo que podamos compartir en familia y que sepan que la Seccional de Tránsito y Transporte de Risaralda está comprometida.
1: Gracias al capitán Miguel Ángel Silva, jefe de la Seccional de Tránsito y Transportes del departamento de Risaralda. Son las 6 de la tarde, 33 minutos, 6:33 minutos en la emisora del primer lugar.
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6 de la tarde, 46 minutos. Algunas noticias a esta hora reportan segundo temblor en México tras terremoto de 7.4. Servicio Geológico de Estados Unidos entregó detalles del movimiento telúrico. Dos sismos de 5 y 5.6 sacuden a Guatemala tras terremotos en México de 7.4. No hay reporte de víctimas, pero sí hay una alarma. Bueno. A esta hora también les cuento que la ex senadora Paola Holguín será la ministra de Cultura del gobierno de Abelardo de la Espriella. La designación causa sorpresa, pues la ex congresista del Centro Democrático no estaba en la baraja de los opcionados. También les cuento a esta hora cascada de renuncias de altos funcionarios del gobierno de Gustavo Petro. Están entre los que se van: ministro de Minas, ministro de Vivienda, Dane e Iván Velásquez. Otras noticias a esta hora que les entregamos: podrían quedar en libertad dos de los capturados por el caso de Yulitza Tolosa. Fecha clave que definiría el proceso. Pendientes también porque los videos que reconstruyen el brutal ataque contra el comandante de bomberos en Tunja. El agresor alega defensa propia. Son las 6 de la tarde, 48 minutos. Algunas noticias que les entregamos, les contamos a esta hora en la Ruta Olímpica.

Saludos para Daniel. Un saludo para Daniel. Reportando sintonía a esta hora desde el barrio San Juan. Un saludo para todos nuestros oyentes en el barrio San Juan, en la Avenida del Río, escuchando Olímpica Estéreo, la emisora oficial del Puente Festivo. ¡No!

0: Caracoles. ¡Ole! Caracoles. Oiga, hace rato me quería escuchar una canción de Ángel. Quiero escuchar una canción de Ángel Popular. Por ejemplo, esta de los clasiquitos. De los clasiquitos de Ángel Popular.
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0: Las 6:57 minutos. Aquí está Ángel Popular con esto que se llama Mentira.

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2: Las 7 de la noche, 2 minutos, 7:02 en Olímpica.
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